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0: las 19 horas, 22 minutos.
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0: las 19 horas 43 minutos.
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2: Las 19 horas, 51 minutos.

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1: Las 20 horas, 6 minutos.

0: Las 20 horas, 22 minutos.
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0: Las 20 horas, 48 minutos.
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0: Las 20 horas, 49 minutos.

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2: Las 20 horas, 53 minutos.

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0: Las 21 horas, 24 minutos.
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2: Las 21 horas, 53 minutos.

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2: Las 22 horas, 51 minutos.

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2: Las 23 horas, 54 minutos.

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1: Las 0 horas, 8 minutos.

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2: Las 0 horas, 51 minutos.

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2: Es la 1 de la mañana, 50 minutos.

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0: Oye.
1: Otra vez tomando, compañero. ¿Qué pasa? Tomando por esa mujer que no vale la pena.
2: Sí, compadre. Y seguiré tomando por ella. A ver, Jimmy, acompáñame con ese piano para cantar esta canción. Por ella. ¡Salud! ¡Salud!

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2: Son las 2:50 minutos.

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2: Son las 3 de la mañana, 54 minutos.

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1: Son las 4:08.

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2: Son las 4:57 minutos.
3: ¿Sabes? Esta canción la escribí

Gracias. Gracias por su cariño, gente linda. Solo quiero que me acompañe cantando esta canción. Venga, todos, vamos.

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2: Las 5 de la mañana, 52 minutos.

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2: Las 6 horas, 50 minutos.

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2: Las 7 horas, 53 minutos.

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1: Las 8 horas, 8 minutos.

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2: Las 8 horas, 52 minutos.

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2: Las 9 horas, 50 minutos.

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0: Las 10 horas, 51 minutos.
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0: Bueno, señoras y señores, muy pero muy buenos días. Estamos ya saludando con toda esa gran audiencia de Radio Gitana en online y Radio Élite 103.3. Estamos listos para el trabajo desde el Estadio Chillo Quijón. El partido que se juega el día de hoy a partir de las 11:30 de la mañana por un cotejo más de la segunda fecha de la segunda fase del fútbol ecuatoriano de la Liga Pro. En esta oportunidad se enfrenta la Universidad Católica frente al equipo ambateño, el Mácara. Aquí está Radio Élite 103.3 y Radio Gitana en online para la cobertura total de lo que será este partido. Y ya les estaremos proporcionando las alineaciones tanto del equipo de la Católica como también del equipo de Macará, los jueces, quienes estarán dirigiendo este partido. Les damos la cordial de las bienvenidas. Aquí estamos listos conjuntamente con nuestro compañero David Erazo y quien les habla, Carlos Fabián Erazo, todo bajo la dirección de nuestro principal, el ingeniero Guido del Toro. Estamos a la espera de que ya tengamos la señal con Élite 103.3, la señal de línea abierta para toda la zona central del país y a través de Radio Gitana en online para todo el Ecuador y el mundo. Les damos la cordial de las bienvenidas. El equipo de Macará viene dispuesto a llevarse los puntos desde este escenario deportivo. Es un equipo muy competitivo, el equipo de Macará, que está buscando conseguir buenos logros en este presente año 2026 en la Liga Pro del fútbol ecuatoriano. Macará ha conseguido buenas presentaciones, especialmente en estos escenarios deportivos como el Estadio Chillo Quijón, el Estadio Gonzalo Pozo Ripalda del equipo del Aucas, lo mismo en el Estadio Olímpico de Quito y el Estadio Rodrigo Paz Delgado de Liga Deportiva Universitaria. En este año 2026 le ha ido muy bien al equipo de Macará, que está aspirando a conseguir, si es posible, lograr conseguir un subcampeonato, que sería que por primera vez el equipo celeste, el equipo de Macará, se corone subcampeón del fútbol ecuatoriano, porque todos ya conocemos que el equipo del Independiente del Valle ya tiene asegurado ser campeón del fútbol de nuestro país en este año 2026. Bueno, ya en cualquier momento tendremos ya las alineaciones. La gente ingresa a este escenario deportivo. Será un partido que la gente que esté presente acá en este escenario pueda disfrutar de un gran espectáculo futbolístico, por lo que tiene el equipo de la Católica y lo mismo el equipo de Macará, que son conjuntos que han tenido una regular presentación, que son equipos que han estado manteniéndose en los primeros lugares del torneo ecuatoriano de fútbol. Macará, que está siempre haciendo presentaciones con posibilidades, y a lo mejor el día de hoy nos dé una gran satisfacción cuando tenga que enfrentar a un equipo que está practicando un buen fútbol, un equipo que tiene pues la posibilidad también de llegar bastante lejos en el presente campeonato. Vamos a ver si ya tenemos la señal con Radio Élite 103.3 para de esta manera ya nosotros entrar de lleno en lo que tiene que ver a nuestra información para todos quienes escuchan estos importantes medios de comunicación como es Radio Élite 103.3 y Radio Gitana en online, que cubrimos para todo el planeta Campeonato Ecuatoriano de Fútbol de la Liga Pro Hoy tenemos por acá también los resultados hasta este momento de lo que se viene dando en el torneo de la Liga Pro. Vamos a darles a conocer, por ejemplo, el conjunto de Técnico Universitario no pudo ganarle el día de ayer, perdió frente al equipo del Manta por la mínima diferencia de 1-0 en el Estadio Jockey de Manta. El primer partido que se jugó el día viernes, el Delfín, después de estar perdiendo por 2-0, terminó ganándole al Muchurruna por 3-2. Se aspiraba de que el equipo de Muchurruna consiga una victoria, lo estuvo consiguiendo, pero lamentablemente en el segundo tiempo fue un total desastre. El equipo del Muchurruna le remontaron el marcador y el Delfín le ganó definitivamente por 3-2. Otros dos partidos que se jugaron en este escenario deportivo, el Independiente del Valle ratifica ser el puntero en su serie con las aspiraciones de llegar a ser campeón del fútbol ecuatoriano. Le ganó a Sociedad Deportiva Aucas por 2-1. El día de ayer, otros dos partidos que se jugaron en el estadio Chucho Benítez, pasó lo mismo que con Delfín y Muchurruna. El Emelec le estuvo ganando por 2-0 al equipo del Guayaquil City. Daba a entender de que el equipo del Emelec iba a llevar la victoria, pero las cosas no fueron así. Ahí estuvo Diego Verogaray, que hizo las 3 anotaciones para el equipo del Guayaquil City, convirtiéndose en uno de los goleadores del equipo ciudadano para ganarle al equipo de Emelec por 3-2. Diego Verogaray consiguió 2 tiros penaltis y un gol de cabeza para anotar las 3 anotaciones del equipo del Guayaquil City. Se viene el partido el día de hoy, 11:30 a.m, partido que estaremos nosotros transmitiendo entre la Universidad Católica y el equipo de Macará. A la 1:45 también el Orense frente al Deportivo Cuenca. Vamos inmediatamente con otro partido que se juega el día de hoy, el último de la fecha. Liga Deportiva Universitaria enfrentará al equipo del Barcelona, 16:30. Ahí también estará el micrófono de Radio Élite 103.3 y Radio Gitana. Liga de Quito frente al Barcelona, fecha número 2 de la segunda fase del fútbol ecuatoriano. Atención, por acá tenemos el duelo estadístico entre la Católica y el equipo de Macará. Atención, el equipo de la Universidad Católica se ubica en tercera posición en la tabla de esta serie que están buscando cupos en Copa Libertadores de América, Copa Sudamericana. El equipo de la Católica está en tercer lugar, mientras que Macará está en segundo lugar. Será un partido muy bien disputado. El equipo de la Católica tiene 51 puntos, mientras que el equipo de Macará tiene 54. La Católica tiene 14 victorias en este torneo 2026, mientras que Macará 16 victorias. La Católica ha conseguido 9 empates, mientras que Macará ha conseguido 6 empates. La Católica 8 derrotas, mientras que Macará tiene 9 partidos perdidos. La Católica ha conseguido hasta este momento 29 goles y el equipo de Macará ha conseguido 34 goles. Atención, en total, en este torneo 2026, el equipo de la Católica, 29 goles recibidos el equipo de la Católica y Macará 34, mientras que la Católica ha convertido 52 goles y el Macará 43 goles. Esta es la estadística de este duelo futbolístico que está por iniciarse a partir de las 11:30 en este escenario deportivo. Bueno, vamos a ver Si ya tenemos, señoras y señores, aquí tenemos ya las alineaciones, tanto de la Católica como del equipo Temácará, que se estarán enfrentando el día de hoy. Ya tenemos a la plantilla de jugadores, tanto del equipo Camarata como del ídolo del fútbol ambateño Macará, que presentan lo mejor de lo mejor para este partido que se jugará acá en este escenario deportivo. Estamos a la espera, mis queridos amigos, de que tengamos la señal a través de Radio Élite 103.3. Tenemos ya las 11:04, señoras y señores. Vamos a pasar inmediatamente con nuestro compañero David Erazo. Vamos a ver para ver si por acá nosotros buscamos comunicarnos inmediatamente con los estudios de Radio Élite 103.3. David Erazo.
1: Así es, mi estimado Carlos Fabián. Un saludo para toda la gente que se empieza a conectar a través de la señal de Radio Élite 103.3 y también a través de la señal de Radio Gitana Televisión para todo el Ecuador y el mundo. Muchísimas gracias. Quien les habla en el micrófono, David Erazo. Un fraterno saludo, señoras y señores, amantes del fútbol ecuatoriano, la pasión de la Liga Pro, en este caso, se traslada hasta la capital de la República, en el Estadio Banco Guayaquil. Universidad Católica recibe al ídolo ambateño, el Club Social y Deportivo Macará, en un compromiso correspondiente a la segunda fecha del hexagonal final por el título. Un duelo de gigante, de grandes aspiraciones, un choque de realidades y una batalla para seguir escalando en la parte alta de esta clasificación, de este grupo hexagonal, para buscar los mejores puestos hacia los torneos internacionales. Macará, que llega con la ilusión por las nubes después de conseguir una valiosa victoria frente a Sociedad Deportiva Aucas en la primera jornada. Universidad Católica, por su parte, necesita recuperarse después de caer en la última fecha ante Liga en el Estadio Rodrigo Paz Delgado, y obviamente buscará hacer respetar su condición de local, a pesar de que no está habitualmente en su cancha. Originalmente el equipo de la Católica estarán jugando en el estadio de Independiente del Valle, porque el estadio de El Coloso del Batán, el estadio Olímpico Atahualpa, estará ocupado por un concierto de música de una banda de rock muy famosa llamada Iron Maiden, que se presentará acá en el país, y es por eso que han pedido prestado este escenario deportivo para poder jugar este compromiso entre el equipo de Macará y el cuadro de la Católica. El equipo de Macará, que llega a este compromiso con la confianza que genera ganar fuera de casa, ¿no? El conjunto dirigido por el director técnico Guillermo Sanguinetti sabe que la recta final del campeonato no permite distracciones y que cada partido representa una oportunidad para poder acercarse a sus objetivos. La victoria frente a Aucas, con anotaciones de sus delanteros Franco Poza, Agustín Campana, le permitieron comenzar esta fase con el pie derecho, ¿no? Ahora el desafío es trasladar ese rendimiento a un escenario exigente frente a un equipo muy complicado como es la Católica, uno de los mejores planteles, plantillas, equipo en general, más con mucha más destreza, con mucha capacidad dentro del fútbol ecuatoriano. Y si hablamos de nombres propios, hay que también detenerse en la dupla ofensiva del conjunto ambateño. Franco Pose con 12 anotaciones, Agustín Campana con 10 goles, ha hecho un trabajo extraordinario la gente de Macará, que ha conseguido grandes resultados en esta temporada, citando lo que nos mencionó nuestro compañero Carlos Fabián Erazo, que es una temporada de ensueño para el conjunto celeste, que ha hecho bien las cosas desde el principio y que ahora está en donde está, en la tabla de posiciones, buscando meterse de manera directa a la Copa Libertadores de América. 22 goles entre los dos delanteros, como hablábamos, entre Agustín Campana y Franco Pose, una cifra que refleja la importancia de ambos futbolistas en la campaña de Macará y que obliga a la defensa de Universidad Católica a extremar preocupaciones. El cuadro ambateño necesita mantener su solidez, aprovechar cada uno de los espacios que se le presenten en el partido y ser contundente cuando encuentre oportunidades frente al arco contrario, porque ganar en Quito significaría mucho más que 3 puntos. Sería una demostración de carácter, una señal de que Macará está preparado para poder competir frente a cualquier rival y un paso importante en su aspiración de poder mantenerse entre los protagonistas de este hexagonal. Ahora actualmente segundo en la tabla y a la espera también de ganarle hoy a la Universidad Católica, que sería un logro bastante importante para poder achicar, para poder diferenciarse, para poder alargar un poco más la brecha de diferencia entre los equipos que pertenecen a este primer hexagonal, ¿no? Y en la otra vereda aparece el Trencito Azul, aparece la Chatoleí, un equipo que también tiene argumentos. La Universidad Católica tiene argumentos para poder pelear en la parte alta de la tabla, pero que llega con la necesidad también de reaccionar, a pesar de que hizo un gran partido ante Liga, no le alcanzó ante el Rey de Copas, hizo lo posible en el segundo tiempo, Liga reaccionó y estuvo para llevarse los tres puntos. Como habíamos mencionado, había caído 2-1 frente a Liga en la jornada anterior y el compromiso acá ante Macará se presenta como una oportunidad para recuperar terreno y reencontrarse con la victoria. El conjunto Camarata, que tiene una propuesta mucho más ofensiva, que puede generar dificultades a cualquier defensa. Entre sus principales referencias aparecen los delanteros panameños José Fajardo y Azarías Londoño, que hoy no van a estar de titular. Los dos elementos más importantes en zona ofensiva, diría yo, de la Católica. Como mencioné, la dupla panameña entre Fajardo y Londoño, que no estarán en el once titular el día de hoy, ¿no? También lo sumamos al uruguayo Mauricio Alonso, que también es un gran futbolista, que tampoco estará en el once titular. Hoy el delantero centro del equipo de la Católica será Byron Palacios, y ya nuestro compañero en cualquier instante nos va a ayudar con las alineaciones del partido. Pero enfrente tendrá a un Macará que llega motivado, que sabe competir, que cuenta claramente con la destreza de poder haber hecho un gran campeonato, que sabe competir y que cuenta con delanteros capaces también de poder castigar a través de cualquier desconcentración por parte del equipo local, en este caso la Católica. Y la obligación de la Chatoleí será encontrar el equilibrio entre el ataque y la defensa, evitar que Macará aproveche los espacios y que a través de esos espacios transforme la posesión del balón en ocasiones concretas de gol, porque es un equipo que construye el fútbol desde atrás, que le da la capacidad a los defensas para topar en la mitad de la cancha y que los de la mitad de la cancha tengan la creatividad suficiente para encontrar el espacio hacia adelante con jugadores picantes como Mateo Viera y Agustín Campana por las bandas, que son jugadores bastante trascendentales en el equipo de Macará. Los antecedentes de la temporada de esta 2026 muestran que la Católica no ha perdido frente a Macará en estos dos enfrentamientos anteriores por temporada regular. En el primer partido correspondiente a la décima fecha del campeonato, el Trencito Azul se impuso por 4-0. Posteriormente, en el compromiso disputado en Ambato por la fecha número 25, ambos equipos igualaron 1-1. Es decir que la Católica no sabe lo que es perder ante Macará en esta campaña 2026, que le goleó 4-0, recuerdo, en el estadio del Aucas, en el estadio Gonzalo Pozo Ripalda, en la Caldera del Sur. Le ganó 4-0. En condición de visita estuvo Macará, como en esta ocasión en el partido que se enfrentarán en pocos minutos. Y luego en Ambato empataron 1-1. Hace poquitas fechas, golazo de Agustín Campana. De hecho, estuvimos en la transmisión con Carlos Fabián Erazo. Y sin embargo, esos resultados parecen o pertenecen al pasado. El encuentro de este domingo tiene un contexto diferente, con puntos fundamentales en juego y dos planteles que llegan con objetivos bastante claros. Macará, que quiere demostrar que puede competir de igual a igual ante uno de sus rivales directos, Universidad Católica, que intentará ratificar su capacidad ofensiva y también recuperar un poco de confianza después de la derrota anterior ante Liga. La clasificación añade un ingrediente especial en este compromiso. Antes de esta jornada, Macará ocupaba el segundo lugar del hexagonal con 54 puntos, mientras que la Universidad Católica se encontraba en la tercera posición con 51 unidades. La diferencia es corta y el margen de error también empieza a reducirse de a poco. Cada victoria en este caso ya puede empezar a significar un peso bastante importante, un avance en la lucha por los puntos de privilegio y por los boletos, en este caso la Copa Libertadores de América del año 2027. Estamos listos ya, mi estimado Carlos Fabián Erazo, a ver si nos ayuda ya con las alineaciones de este partido. Por acá ya tenemos el once titular tanto del equipo de la Católica, el once titular del equipo de Macará, para este partido programado para las 11 horas con 30 minutos. Estamos ya casi cerca de un cuarto de tiempo para el arranque de los primeros 45 minutos en el Estadio Banco Guayaquil. Vamos con usted, mi estimado Carlos Fabián Erazo.
0: Bueno, muy bien, vamos con la Universidad Católica. Juega de la siguiente manera en el arco con Joan Lara, camiseta número 12. En el sistema de, defensivo, a ver si alzamos un puntito más de volumen a mi micrófono, David. A ver, ahí estamos correctamente. El número 44, Stalin Valencia, con el número 44, sistema defensivo de la Católica. Luis Cangá, camiseta número 33. Y Carlos Medina, número 37, sistema defensivo de la Universidad Católica. Línea de volantes con el número 29, Gregory Anangonó. Jerónimo Casiabue con el número 5. Juega este jugador. Línea de volantes, Emiliano Clavijo con el número 8. Y Mauro Díaz con el número 28. Para dejar en la delantera a Eddie Mejía, número 30. Andrés Rodríguez, el número 23. Y como centro atacante, Byron Palacios, camiseta número 18. Estos son los 11 titulares del equipo de la Universidad Católica. Atención, el equipo de Macará juega de la siguiente manera con Rodrigo Rodríguez en el arco. Se mantiene como titular casi la mayoría de los partidos que ha tenido el equipo de Macará como titular. Rodrigo Rodríguez, sistema defensivo, con el número 25 de Nilson Bolaños, con el número 4 Jairo Jiménez como llave de backcentros, acompañando al capitán número 14 José Barrufo. Y por el costado derecho, el número 27 Jordan Moore. A ver, por el lado izquierdo va Jordan Moore, el sistema defensivo del equipo de Macará. Línea de volantes con el número 16, José Casares. Con el número 50, Carlos Caicedo. Con el número 28, Agustín Campana. Y el número 20, Mateo Viera, para dejar en la delantera al número 15, Martín Tello. Y al número 9, Franco Pose. Algo nos quiere por acá decir nuestro compañero David Erazo.
1: Bueno, en este caso rectificamos, Carlos Caicedo no será el titular, será el señor Brusco Ello, camiseta número 52, que reemplazará a Jan Estacio, camiseta número 5, porque salió expulsado la jornada anterior, y será Brusco Ello el que lo reemplace en la mitad de la cancha. Estamos ya listos nosotros para lo que será el compromiso, el partido entre el equipo de Universidad Católica y Macará. Estamos ya preparados, estamos nosotros ya a la expectativa de lo que será el arranque de este compromiso. Y bueno, para complementar las alineaciones, el señor Agustín Campana con la 28, Mateo Viera con la número 20, el señor Martín Tello con la número 15 y Franco Pose con la número 9. Es el 11 titular del equipo de Macará para este compromiso entre la Universidad Católica y el conjunto ambateño. Estamos ya a la espera también de que los equipos salten al terreno de juego acá en el Estadio Banco Guayaquil. En Chillo Quijón específicamente se jugará este compromiso por la fecha número 2 de este primer hexagonal. La gente de Macará que se ha dado cita en este escenario deportivo, que han decidido viajar por supuesto para apoyar al conjunto ambateño, que como habíamos mencionado tiene un presente bastante dulce en el compromiso, en la fecha, en la Liga Pro 2026. Ahí está también la gente de la Católica que se han hecho llegar también su presencia a este partido para un gran compromiso que se disputará a partir de las 11 horas con 30 minutos en el Estadio Banco Guayaquil acá en la ciudad de Quito. Ahí están los hinchas de la Católica, que es un puñadito pequeño. Sabemos que es un equipo que no tiene mucha hinchada, pero sí hay gente, por supuesto, en la capital de los ecuatorianos que apoyan considerablemente a este equipo. Pero bueno, Macará, ahí lo vemos, al conjunto ambateño que viaja, la gente de Macará que viaja, que lo acompaña al menos esta temporada, esta campaña, se ha hecho popular un dicho sobre Macará que nunca juega solo el conjunto ambateño, que siempre estarán presentes después de su histórica participación en Copa Sudamericana y que perdió ante el equipo del Santos en los octavos de final después de haber clasificado primero. La gente viajó a Brasil, viajó a Perú, viajó a Colombia también para ver a Macará ante el América de Cali, viajó a Argentina también, ante Tigre en fase de grupos, ha viajado por algunos países de nuestro continente para poder apoyar y ver al equipo ambateño lucirse en esa fase de grupos y en este torneo, a pesar de que no venía como favorito y no tenía experiencia tanto internacionalmente hablando del conjunto ambateño, pero ahí está, ¿no? La destreza, la capacidad de poder sacar la diferencia. Entonces,
0: bueno, señoras y señores, vamos a continuar, señoras y señores, con el trabajo e inmediatamente para seguir adelante con nuestra información de lo que será este partido entre el equipo de la Universidad Católica y el equipo de el conjunto de Macará de Ambato. 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Vamos inmediatamente por acá. 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Vamos enseguida con David Erazo.
1: Atención, entonces, en este momento ya los equipos van a saltar en cualquier momento al terreno de juego. Ahí está el equipo de la Católica, está el equipo de Macará. En cualquier instante ya los equipos estarán presentes en el compromiso para el arranque de los primeros 45 minutos de este cotejo, ¿no? Por acá también estamos con nuestros auspiciantes. 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En cualquier instante ya va a arrancar este partido. En cualquier instante vamos a dar inicio a estos primeros 45 minutos entre el equipo de Macará y el equipo de la Universidad Católica. Un partidazo es lo que tenemos el día de hoy, preparados para lo que será el arranque de este compromiso, a la espera de que los equipos salten al terreno de juego, de que los equipos salten al gramado de juego. Vamos a estar preparados. Ahí está la gente del conjunto de Macará, que empieza a alentar, que empieza a animar a su equipo, que vemos un gran marco de público por parte del equipo ambateño, que han decidido viajar desde la ciudad de Ambato. Siempre se han presentado diferentes opciones para que los equipos viajen hacia este partido, hacia este terreno de juego acá en el Estadio Chillo Quijón. Muchísimas gracias, mi estimado ingeniero Guido del Toro, por el paso a nuestro principal, a través de Radio Élite 103.3 y a través de Radio Gitana Televisión para todo el Ecuador y el mundo. Estamos listos y preparados ya para lo que será el arranque de este compromiso, el arranque de este partido entre el equipo de Macará y el equipo de Universidad Católica. Sí, señor, por supuesto. Nosotros en cualquier instante ya estaremos con la información de este compromiso. Estamos por acá con nuestro compañero Carlos Fabián Erazo, que estará en los comentarios y en la voz publicitaria. Y quien les habla en el micrófono, David Erazo, en la narración de este partido. Saltan los equipos al terreno de juego. Ahí está el conjunto de Macará, ahí está el conjunto de la Universidad Católica, el equipo de la Chatoleí con su indumentaria de color celeste titular, mientras que el equipo de Macará con su indumentaria suplente de color vino tinto con vivos celestes para este compromiso perteneciente a la fecha número 2 del grupo del primer hexagonal de este campeonato ecuatoriano, que para la próxima campaña, mejor dicho, se ha modificado el formato, se ha cambiado, y que bueno, estaremos en algún momento proporcionándoles toda la información sobre el nuevo campeonato ecuatoriano que se disputará para el año 2027.
0: Bueno, muy bien, señoras y señores, aquí está a través de Radio Élite, Radio Gitana, en online. Vamos inmediatamente, señoras y señores, ya están los dos equipos en el campo de juego. Suerte para el equipo ambateño, el equipo de Macará, que aspira a sacar un buen resultado el día de hoy frente al poderoso equipo de la Universidad Católica. 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Todo listo, señoras y señores. Esto está por iniciarse. Ahí está el equipo de Macará con su uniforme alterno de color concho de vino y vivo de color celeste. Jugará en el campo norte el equipo de Macará, mientras que la Católica, con su camiseta de color celeste, pantaloneta blanca, medias blancas con vivo celeste, en el campo sur. Muy poca asistencia en este escenario deportivo. Vamos entonces, inmediatamente se va a iniciar. Aquí está nuestro compañero David Erazo en el relato a través de Radio Élite y Radio Gitana en Online.
1: Muchísimas gracias, mi estimado Carlos Fabián Erazo. El partido arrancan los primeros 45 minutos acá en el estadio Banco Guayaquil. Está jugando Macará, está jugando la Católica. Ahí está topando la pelota el equipo de la Chato Leí. El juez central del compromiso, el señor Patricio Parra, quien estará impartiendo justicia en el partido. Va tomando el balón el equipo de la Católica. Este es el señor Luis Cangá. Maneja el balón con tranquilidad el equipo de la Chato Leí, el equipo dirigido por el entrenador Diego Martínez. Ahí está tomando el balón Medina. Ahora avanza para Cangá, va topando el zaguero central. Ahora por el costado derecho, devuelve mal el señor Gregory Anangonó, recuperó el conjunto ambateño. Va saliendo José Marrufo, topa la pelota para Mateo Viera, empieza a combinarse Macará, atención, pierde el balón, vuelve a recuperar, este es Martín Tello, distribuye el balón para Agustín Campana, inventa Campana, atención, va encarando Campana el zurdo, está tomando el balón Campana, vuelve a girar en su propio eje para distribuir el balón para Denilson Bolaños, que ya lo pasó por las espaldas. Bolaños, otra vez para Agustín Campana, ahí está ante la marca de Stalin Valencia, Campana sin falta, ¿no? Al final dijo Patricio Parra que hay falta, hay tiro libre a favor del equipo de Macará. La falta fue en contra de Agustín Campana y empieza picante el conjunto ambateño. Empieza con todo en este primer minuto y el protagonista de esta tarde quiere ser Agustín Campana, mi estimado Carlos Fabián Erazo.
0: Así es, como siempre, este jugador muy hábil, un jugador que se proyecta de la mejor manera en la delantera del equipo de Macará, en donde a cada instante pone en jaque al sistema defensivo del equipo de la Universidad Católica. Confiamos en este jugador Agustín Campana, que se entiende a las mil maravillas con el jugador Pose, el centro atacante del equipo de Macará, que se han constituido estos dos jugadores en ser los goleadores del equipo celeste el Macará para este partido frente a la Católica.
1: Sale con todo Carlos Medina, topa el balón para Stalin Valencia, quiere recuperar Macará pero se quedó con el balón el número 44 Stalin Valencia, sale desde atrás Medina, el bochazo hacia adelante para que la vuelva a receptar Jairo Jiménez, y en el poder del balón está el equipo celeste, el equipo de Macará, que hoy viste indumentaria de color vino tinto con vivos celestes. Ahí está perdiendo la pelota Jordan Moore, el mal pase hacia adelante que lo termina receptando Canga. Entonces acá se equivoca la Católica, un poco impreciso el equipo local en estos primeros minutos, dando indicaciones ya Guillermo Sanguinetti, camiseta negra y elegante, está Guillermo Sanguinetti con sus gafas de sol dando indicaciones a los suyos desde la banca de suplentes, a ver si Macaroy consigue los tres puntos. Hay saque lateral para el conjunto ambateño por el costado derecho, ya lo realiza Mateo Viera, topa para Denilson Bolaños, este es el señor José Casares, estarán rotando el en el medio campo, los jugadores de Macará. Atención, Martín Tello, el balón para Campana dentro del área, a ver qué hace Campana, busca el centro, Campana, quiso llegar Agustín Campana, a ver si hay córner o hay saque de puerta. Campana, que empieza a protestar al juez central y al árbitro, al asistente número uno, de que había rozado la pelota el guardameta Johan Lara. Ahí vemos la reiteración, el centro del jugador Agustín Campana, a mí me parece que sí era tiro de esquina lo que protestaba el jugador argentino Agustín Campana. Al final no se la van a dar. Hay saque de puerta nomás para el equipo de la Católica. Pierde el balón el jugador Carlos Medina. Atención, va Macará. Este es el jugador que está ahora siendo titular en el equipo ambateño tras la ausencia de Jean Estacio Bruce Coello. El jugador con la número 52, atención, Baviera. El balón para Franco Pose de primera. Devuelve, va Brusco Ello, quiso rematar al arco. Va corriendo el señor Agustín Campana y el primer tiro de esquina. Entonces se va a registrar. ¡Ay, tiro! ¡Tiro de esquina! ¿Qué número?
2: ¡Tiro de esquina!
0: El primero tiro de esquina del cotejo, primero para el equipo de la Universidad Católica.
1: Atención, está ahí Agustín Campana, ya cobró el centro con pierna zurda, demasiado pasado ese centro al segundo palo, estuvo atento. Miren quién está por acá, el muñeco Gallardo, Marcelo Gallardo, seleccionador de nuestra querida selección de fútbol ecuatoriana, el muñeco Gallardo, que está presente en este partido para visualizar, a ver qué elementos puede ir convocando en este proceso nuevo de la selección ecuatoriana de fútbol. La pelota que la domina Franco Pose, ahí está el uruguayo Franco Pose, saca Luis Cangá hacia el medio campo para el jugador Mauro Díaz. Hay falta en contra del número 28 Mauro Díaz. José Casares llegaba tarde a esa pelota. Hay tiro libre a favor del equipo de la Chatoleí, lo va a cobrar el mismo Mauro Díaz. Desde atrás saliendo, el número 28 lo ponen a correr ahora para que avance Gregory Anangonó. Se le escapó la cancha, se le escapó la pelota. Al saque lateral se viene el equipo ambateño. Lo va a hacer el jugador Jordan Moore, pide la pelota. Atención, primero 5 minutos de juego y Macará ha sido mucho más incisivo en tres cuartos de cancha, ha llegado mucho más del conjunto celeste, a ver si al final se le termina dando las cosas. La pelota pierde ahora el conjunto ambateño, recupera sin problema Emiliano Clavijo, ahora para el señor Stalin Valencia, vuelve a topar con Clavijo, pierde la pelota Valencia, atención, va con todo, ahora se viene el equipo ambateño, Agustín Campana, el que quería arrebatarle la pelota a Valencia, ya vuelve a recuperar la Católica, Johan Lara se la saca de encima, está desconcentrado el equipo de la Católica en los primeros minutos, está atacando y ataca el equipo ambateño, habrá saque lateral en tres cuartos de cancha, lo va a hacer el jugador Denilson Bolaños, camiseta número 25, ahí está la gente de Macará que se ha dado cita en este escenario deportivo. Han viajado desde Ambato para poder visualizar al conjunto ambateño y se ha hecho popular una frase en esta temporada para el conjunto de Macará, que Macará no juega solo. Desde su histórica participación en Copa Sudamericana, sale desde atrás de Stalin Valencia, topa el balón hacia adelante para que la quiera receptar Byron Palacios. Ahí está rechazando de cabeza la defensa de Macará. Habrá otro saque lateral. De momento el dominio de este compromiso lo tiene el conjunto ambateño, mi estimado Carlos Fabián Erazo.
0: 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Vamos con David Erazo, minuto 9, 0-0, Católica Macará en el estadio Chillo Quijón, en la ciudad de del Valle de los Chillos.
1: Ahí está la pelota con el equipo de la Católica, la maneja Jerónimo Cachapué, el número 5. Va controlando el balón, abre hacia el costado derecho para Anángono, camiseta número 29, otra vez hacia atrás para Canga. El balón para el experimentado central del equipo de la Chatoleí. El balón ahora pasa para Carlos Medina. La pelota entre líneas la quiso receptar Mauro Díaz tras la presión de el jugador Bruce Coello. Ahí está Johan Lara, el guardameta del equipo de la Católica. Otra vez jugando con Canga y este se conecta con Carlos Medina. A ver si busca el pase entre líneas. Ahí está el balón para que la baje de pecho Byron Palacios. Bajó hasta allá a pivotear el Tigre Palacios. El balón ahora pasa para el jugador Stalin Valencia. Vuelve a jugar con el jugador Mauro Díaz. Se equivoca en la entrega de balón. Recuperó Casares. Está saliendo a topar el balón Bruce Coello. Ahora topa el balón Martín Tello. Ahí está Campana. Lo quiso poner a correr a Franco Pose. Vuelve a recuperar la Católica en los pies de Emiliano Clavijo. Hacia adelante el pase, atención, la pelota a profundidad va para el delantero Palacio. Sale con todo Rodrigo Rodríguez, se quedó con el balón. Ahí estuvo el jugador Eddy Mejía, camiseta número 30. Quiso llegar el equipo de la Católica de a poco. En este primer tiempo se cumplieron ya los primeros 10 minutos de juego. Está tomando el balón ahora José Casares, camiseta número 16, va Casares. Hacia el costado derecho distribuye el balón para Bolaños. Se conecta con Campana, de primera intención Campana. Quiso jugar con Franco Pose, se vuelve a equivocar Campana en la entrega de balón. Recupera la Católica en la circunferencia de la mitad del campo de juego. Ahí está, teniendo el balón ahora Macará. Este es de Nilson Bolaños. Bolaños que lo pone a correr hacia el costado izquierdo para que avance Mateo Viera al final. El pase fue desmedido, sin proyección y desviado. Será saque de puerta a favor del equipo de la Católica. Johan Lara lo hace jugar ahora a Kangá. Este juega nuevamente con Carlos Medina, su compañero de baile en zona defensiva. Vuelve a topar con Kangá. Este otra vez hace escala en Medina. Avanza de a poco Medina. El pase entre líneas para Byron Palacios. Se confunde en la pelota. Byron no puede receptar el balón. Hay falta en contra de uno de los elementos del equipo de la Católica. Ya cobró rápidamente la gente de la Chato Ley. Se viene el trencito. Se viene el trencito azul. Topa la pelota para el jugador Mauro Díaz. Se da la vuelta Díaz. El balón ahora para Cachagüe. Juega con Stalin Valencia. Este nuevamente se asocia en la mitad de la cancha con el número 5 Cachagüe. Ahí está Medina. El balón hacia adelante para Mauro Díaz. Otra vez Cachagüe quiere jugar para Andrés Rodríguez. No hubo falta, sí señor, al final. Patricio Parra dice que hay infracción. Hay tiro libre a favor de la Católica. La falta en contra de Gregory Anango. No, Jordan Moore llega tarde a esa pelota. A ver la repetición, me parece que fue clarita la falta por parte del señor Jordan Moore en contra de Gregory Anangonó. Se va a cobrar ese tiro libre a favor de la Católica. Uno que le pegue bien a la pelota, coloque ese balón al punto penal en el momento justo para que lleguen los jugadores. Puede ser peligroso para el equipo de Macará si no está concentrado de manera defensiva. Jairo Jiménez, que es titular y hace varios encuentros después de la lesión del uruguayo Santiago Echevarne. A ver si está atento Jairo Jiménez. La defensa de Macará en general. Viene el centro de Cachamué. Sale con todo Rodrigo. Rodrigo Rodríguez se quedó con la pelota. Este es el jugador José Casares. Atención, juega con Tello. Martín Tello distribuye el balón otra vez para Casares. Tirado a la raya. Denilson Bolaño lo ponen a correr. Agustín Campana, se viene Campana. Estuvo ya en posición adelantada. Es lo que le decreta el asistente de línea número 1. Alza la banderola entonces. Hay tiro libre indirecto a favor del conjunto de la Católica.
0: 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El juez central de este cotejo, el señor Jason Zambrano. 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Minuto 14. La Católica tiene 0, Macará tiene 0. Relata David Erazo.
1: Ay, entonces tiro de esquina, ¿qué número?
2: Tiro de esquina. Titana.
0: Bueno, el segundo tiro de esquina del cotejo, segundo para el Macará.
1: Atención, se viene el cobro, el conjunto ambateño, viene el centro de Agustín Campana, al primer palo, quiso rematar de cabeza Franco Pose, al final le rebotaba el balón en las piernas, termina abandonando el balón a el terreno de juego. La última raya habrá saque de gol a favor de Johan Lara y a favor de la Universidad Católica. Se cumple el primer cuarto de hora de este partido, sigue 0-0, 0 tiene la Católica, 0 tiene el conjunto de Macará, y usted lo vive a través de Radio Élite 103.3 y a través de Radio Gitana Televisión para todo el Ecuador y el mundo. Sale desde atrás de Luis Kangá, el bochazo para que la vaya receptando de cabeza Jordan Moore. Ahí está intentando jugar con el balón el número 20, el señor Mateo Viera, le comete la falta entonces al jugador Gregory Anangono. Ahí está cobrándose entonces ya rápidamente ese tiro libre el equipo de la Católica, que de a poco está viendo cómo empieza a topar de el balón, el conjunto de Macará en su propio campo, y eso puede ser peligroso con elementos tan complicados como Agustín Campana tirado a la raya derecha y el jugador Mateo Viera por el costado izquierdo. Avanza Kangá, sale desde atrás del defensa central del equipo del Trencito Azul. Kangá que se vuelve a conectar con Carlos Medina. No hay un enlace en la mitad de la cancha. Ahora va el balón para Mauro Díaz. Este que topa el balón para Emiliano Clavijo. Va el capitán del equipo de la Católica. Este que juega hacia adelante para Andrés Rodríguez. Pierde el balón. Limpiamente ganó el jugador Bruce Coello. Ahí está avanzando José Casares. Recuperó Macará. El equipo que viste indumentaria de color vino tinto. Avanza Agustín Campana. Juega el balón para Denilson Bolaños. Ya le pasó. Ahí está con la doble marca de Nilsson, a ver si protege la pelota, busca un córner. Va de Nilsson Bolaños, intenta buscar el centro, llega a la cobertura defensiva, está en Valencia.

0: No hay nada, dijo el juez central Patricio Parra, que se levante nomás del argentino. Camiseta número 28, el jugador Agustín Campana, que está haciendo una labor de presión bastante persistente en tres cuartos de cancha, tratando de agobiar a la salida de la defensa del equipo de la Católica. Acá se equivoca la Chato Leí. Me parece que está sufriendo bastante el equipo de la Católica tras las ausencias de varios elementos importantes, como puede ser el caso del delantero Fajardo, el jugador Azarías Londoño, en la mitad de la cancha Facundo Martínez, el número 10, que lo vemos jugar en la zona del enlace, en donde está actualmente el jugador Jerónimo Cachabue como volante central. Ahora le hace falta a algunos jugadores del equipo de la Católica, Mauricio Alonso, también el uruguayo, que no está presente, pero vamos a ver cómo se planta en este partido el conjunto local ante un Macará que tiene sed de llevarse los tres puntos para Ambato. El centro del jugador de Macará, se trataba de Mateo Viera, rebotó en Emiliano Clavijo. Entonces el balón se escapa por la última raya y habrá córner. Habrá tiro de esquina. ¿Qué número?
1: Tiro de esquina.
2: El tercer tiro de esquina del cotejo, tercero para el equipo de Macará, costado derecho, presiona el equipo celeste.
0: Atención, entonces se va a venir el córner a favor del conjunto ambateño, costado derecho, está detrás del cuero, Agustín Campana y Martín Tello. Ahí están jugando en cortito, va el centro de Martín Tello al primer palo, sin problema, Byron Palacio saca el balón en labores defensivas del delantero. El pase hacia atrás de Jordan Moore para jugar con Casares, que quedó de último hombre. Mete el balonazo hacia adelante para buscarlo a Mateo Viera. Atención, le quedó el balón. ¡Va Mateo! ¡El remate de Mateo Viera! ¡Le pegó desde afuera del área! ¡Se acaba de salvar la Católica! Intentó pegarle de volea, tratar de sorprender a Johan Lara. Sin embargo, ahí estuvo el primer remate claro de Macará en el partido. En los primeros 20 minutos de juego sigue 0-0 el partido. 0 tiene la Católica, 0 tiene Macará acá en el estadio Banco Guayaquil, el estadio Independiente del Valle, que ahora de momento está siendo de local el conjunto de la Católica ante Macará de Ambato. Sale desde atrás Lloyd Johan Lara. Este es el guardameta del equipo del Trencito Azul. Topa en cortito para Carlos Medina. Pisa el balón Carlos Medina. Aún todavía no tiene opción clara de pase. Medina quiere jugar con Canga. Decide jugar hacia atrás nuevamente para Lara. Reiniciando desde cero. Le cierra los espacios Macará. Ahí se asoma a topar Jerónimo Cachabue, que se desmarca para darle salida al equipo local en este compromiso. Este es el señor Luis Gangá. Topa el balón para Medina. Ahí está asociándose con Mauro Díaz. Otra vez el señor Medina, Carlos Medina, Mauro Díaz. Ahí está el 32. Medina otra vez hacia el costado derecho para que avance. De a poco Luis Gangá. Pelota pinchadita al espacio para que avance ahora el jugador Emiliano Clavijo. Se viene la Católica. Atención, sale con todo José Marrufo. Atento el zaguero central venezolano, capitán del equipo de Macará. Se cierra Stalin Valencia. Topa el balón Mauro Díaz. Ahora Byron Palacios. Este es con Stalin Valencia. Va al 44. Valencia que abre para el señor Eddy Mejía. Viene el centro de Mejía. Ahí está el balón, escapándose por la última raya. No fue bueno el centro del zurdo Mejía. Será saque de puerta a favor del conjunto ambateño. Lo hará Rodrigo Rodríguez, que de momento no ha tenido sustos el portero uruguayo, mi estimado Carlos Fabián Erazo.
2: Así es, todavía no ha tenido la Universidad Católica oportunidades bastante grandes para poder conseguir. Ahí ha estado el sistema defensivo del equipo de Macará y el arquero Rodrigo Rodríguez, que es un verdadero candado en el equipo del Macará. El conjunto celeste, el ídolo del fútbol ambateño, aquí en este escenario deportivo, yo quiero ser franco en mi comentario, mucho mejor que la Universidad Católica. Minuto 21, David Erazo relatando a través de Radio Élite y Radio Gitana para todo el Ecuador y el mundo.
0: Ha tenido mucho, mucho más protagonismo el equipo ambateño en estos primeros 21 minutos de juego. Avanza el equipo de la Católica, la tiene Jerónimo Cachabue. Juega hacia el costado derecho para el señor Emiliano Clavijo. Ahí está pidiendo el balón Mauro Díaz. Hacia atrás otra vez para Canga. Lo espera en su propio campo. Ahora el conjunto ambateño. Pelota entre líneas para el señor Cachabue. Topa de primera intención. Mauro Díaz se equivoca en la entrega de balón. Ahora termina rechazando Jordan Moore. De cabeza devuelve Emiliano Clavijo. Le quedó el balón a Anangono Gregory. Anangono hacia atrás para Emiliano Clavijo, que suele tirarse al costado derecho como lateral. A pesar de tener ahora labores de mediocampo, lo vemos y lo hemos acostumbrado a ver a Emiliano Clavijo haciendo esa labor pedida por el entrenador Diego Martínez. Avanza el señor Carlos Medina. Ahora con Stalin Valencia, se equivoca, cuidado. Sí, viene con todo, presionando Franco Pozo. Le hizo bien Stalin Valencia ahora, sin ningún...

0: Un inconveniente aquí, casi se equivoca. En salida la defensa del equipo La Católica. Avanza Stalin Valencia ahora, topando en la mitad de la cancha. El que distribuye el balón, el número 5, abriendo la cancha ahora. El señor Jerónimo Cachabue para que avance. Sin problema Andrés Rodríguez. Rodríguez que topa la pelota para Mauro Díaz. Atención, va con todo el equipo de La Católica. Decide enganchar Eddie Mejía. Otra vez para Rodríguez. A ver qué hace el equipo de La Chatoleí. Este es Mauro Díaz. Otra vez para Gregory Anangonó. Quiere jugar de primera intención. Hay saque lateral a favor del equipo de La Católica. Estuvo respondiendo bien Marrufo. En zona defensiva, ahí está Gregory Anangonó. Topa el balón para Eddie Mejía. Pierde el balón. Pierde la pelota, pierde el cuero. Y avanza el equipo de Macará. Saca hacia adelante la pelota Marrufo para que la quiera receptar. El uruguayo Franco Pose, el goleador del conjunto ambateño, está respondiendo de manera defensiva a La Católica. Hay saque lateral a favor del conjunto ambateño, mi estimado Carlos Fabián Erazo. Minuto 23 y todavía esto sigue 0-0.
1: 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Estamos siempre con el fútbol. Minuto 25, Católica 0, Macará 0, en este escenario deportivo donde no ha habido muy buena asistencia. Pocos hinchas han venido, tanto de la Católica como del equipo de Macará.
0: Bueno, se cobró un tiro de esquina a favor de la Católica. Estuvo llegando de cabeza el jugador Byron Palacios para rematar de testa. Se quedó sin problema el balón el guardameta Rodrigo Rodríguez. Atención, se viene Mateo Viera. Avanza el equipo de Macará en tres cuartos de cancha. Se mete en el área el pillareño. El centro de Mateo Viera fue deficiente. Termina rechazando Jerónimo Cachabue esa pelota. Ahí estaba llegando el número 20, Mateo Viera, para centrar. Al final rechazó de forma defensiva el equipo local. Ahora responde de Nilson Bolaño. Se le escapa la pelota. Agustín Campana da golpes hacia el gramado de juego porque está conectado en el partido, está sintonizado Agustín Campana, así como usted nos escucha a través de Radio Élite y Radio Gitana. La pelota que la maneja el equipo de la Católica, cruza la mitad del campo de juego, hacia atrás el pase para Cangá. Otra vez Jerónimo Cachabue, este es el jugador Cangá, vuelve a jugar con Carlos Medina. Se asocian los zagueros centrales defensivos. Busca Medina la proyección hacia adelante. Responde de Nilson Bolaños. Dejó vivo el balón. De cabeza se la devuelve el Tigre Palacios. Ahora para el señor Mauro Díaz. A ver qué hace Mauro. Decide enganchar Mauro Díaz tras la marca de Denilson Bolaños. Juega con Eddie Mejía. Se centraliza la gente del equipo de la Católica. Cachabue que juega con Gregory Anangonó ahora para Clavijo. A ver, busca el centro Clavijo para Byron Palacios. Demasiado largo ese centro, caía en la 5.50 al final. El balón termina escapándose por la última raya. Hay saque de gol a favor del conjunto de Macará. Minuto 27. Esto sigue igualado 0-0.
1: 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Por poquito anota la Católica. David Erazo.
0: Me parece que fue la más clara de este partido. La Católica ahora sí empieza a llegar de a poco. Y esto debe tener mucho cuidado el equipo de Macará. Atención. Recupera el balón el número 8, Emiliano Clavijo. Hacia atrás el pase sin problema de Eddie Mejía para que conecte la jugada con Cangá, que distribuye el balón hacia el costado izquierdo para Stalin Valencia. Avanza el número 44, Valencia, pisa el balón hacia atrás. Otra vez el pase para Cangá. Está jugando el número 33, este que topa el balón para Gregory Anangono. Ahora para Andrés Rodríguez. A ver qué hace Rodríguez. Decide jugar otra vez para Anangono. Este que reinicia otra vez con Johan Lara. No presiona Macará de momento. Con mucha libertad topan y topan ahí en zona defensiva. El equipo de la Chato Leí en este caso la domina. El jugador Carlos Medina, camiseta número 37, ahora para Cachabue. Sin problema, va pisando el argentino. Cachabue juega con Cangá. De a poquito vuelve a triangular la pelota con Cachabue. Este es el jugador Andrés Rodríguez. Otra vez hacia atrás para Johan Lara. Y así se repite constantemente la jugada en el equipo de la Católica, porque no presiona el conjunto ambateño. De momento le espera, trata de ser paciente para no cometer errores, no dejar espacios, porque la Católica trata de profundizar la pelota por el carril central, a ver si lo buscan a elementos importantes de creación de juego como Mauro Díaz, Eddie Mejía, que suele centralizarse un poco más, no está muy tirado a la raya como extremo. Es las diferentes labores de los elementos del equipo de la Católica en este partido. Saca Jordan Moore el balón hacia adelante para que lo busquen a Franco Pose. Recepta de cabeza Cangá, se le entregó mal ahora para que la domine el equipo de Macará con José Casares. Distribuye el balón hacia el costado derecho para Bolaños. Este que topa para Jairo Jiménez. Sale el zaguero central de Macará. Topa en cortito para José Marrufo. Ahora nuevamente para Casares. Este es Marrufo, sigue manteniéndose segundo en la tabla Macará con 55 puntos y la Católica con 52. Se le escapó la pelota a Macará, empieza a caer en un bache el partido de imprecisiones, mi estimado Carlos Fabián Erazo.
1: 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Minuto 33, sigue en blanco el marcador, Católica 0, Macará 0. Relata David Erazo a través de Radio Élite y Radio Gitana.
0: Todavía siguen tablas en el marcador, 0-0, ya lo mencionó nuestro compañero Carlos Fabián Erazo. Recupera Casares, que se lanza al gramado de juego para intentar atrapar esa pelota. Ahora va Martín Tello, se viene Tello, el balón hacia el costado izquierdo para que avance Jordan Mori. Empieza a correr Jordan con mucha libertad por el carril izquierdo. Ahora topa el balón para Mateo Viera. Avanza el balón con Martín Tello. Ahora va el 15, Tello, que lo pone a correr. Ahora Agustín Campana, la baja de pecho. Bien Campana, le hizo bien Campana dentro del área para Franco. Pose, gol, gol, gol, gol.

0: Franco, Franco Ponce, Ponce la puso adentro. Conexión. Conexión Argentina, el control orientado de pecho de Agustín Campana para servírsela en una bandeja de oro. Esa pelota, Franco Pose, pierna derecha, la manda adentro, adentro de las mallas. Franco Pose pone la primera. El minuto 34, el uruguayo dice que sí y marca la primera para el conjunto ambateño. Franco Pose, ¿quién nomás? El goleador, el centro delantero de Macará. Marca el primero en el partido. Lo comenta a través de Radio Gitana y Radio Élite, Carlos Fabián Erazo.
1: ¡Qué jugador! Agustín Campana en plena área. Le recibe con el pecho. Le supera al jugador número 44, Valencia, que intentaba detenerle al jugador Campana, que solamente la topa cortito para que venga Franco Pose y solamente le cachetea a la pelota para mandarle al costado derecho, arriba del arquero. El arquero Lara, que nada pudo que hacer. Viene la primera del equipo de Macará. Ahí están consultando a ver si es que no hay posición adelantada en esta jugada. Golazo del equipo de Macará. Festejan los hinchas celestes en este escenario deportivo. Gol válido, David.
0: Se ratifica entonces el gol, mi estimado Carlos Fabián Erazo. ¡Qué jugada! ¡Conexión Argentina! ¿Quién nomás? Ya lo habíamos mencionado en la previa. Estos dos jugadores se entienden a la perfección. Estuvo perfecto ahí Agustín Campana. Y luego el señor Franco Pose, que marca la primera del partido al minuto 35. Excelente el gol de Franco Pose, que ya gana Macará 1-0. De momento llevándose los 3 puntos acá en Chillóquicón. El balón que la recepta el número 44 está en Valencia. Avanza la Católica, que empieza a mostrar preocupación ya en el rostro del entrenador Diego Martínez, porque el partido se le puede poner cuesta arriba ante un Macará que aprovecha los espacios necesarios que deja el equipo de la Católica y ahí estuvo. Depende también Macará de las individualidades, porque Agustín Campana la verdad que lo hizo espectacular. El control orientado de pecho, la velocidad, la explosividad de este jugador argentino. Ahí está teniendo un encontronazo con Valencia. Atención, cuidado, se acerca Patricio Parra. Atención, esto puede ser peligroso. Se queja de un golpe en el rostro Campana y lo termina viendo con mala cara hasta en Valencia. Ahí está Campana. No me golpees en el rostro, le dice. A ver qué es lo que puede pasar en el partido, y al menos estos dos jugadores juegan en la misma banda. Va a haber un duelo picante entre Stalin Valencia y el señor Agustín Campana. Ahí recibe el golpe, al final no le termina amonestando, no termina haciendo absolutamente nada el señor Patricio Parra en el partido. ¿Cómo vio la jugada del gol, mi estimado Carlos Fabián Erazo? Me parece que al principio del partido ya lo habíamos comentado, que Campana quería ser protagonista, consiguió la asistencia y luego Franco Pose hizo su trabajo como centro delantero.
1: Es que Agustín Campana es un jugador realmente fundamental en la delantera del equipo de Macará. Es el que siempre está creando las jugadas. Cuando recibe Agustín Campana la posibilidad de poder proyectarse en el área de las 18, lo que acaba de hacer, le supera al jugador número 44, Stalin Valencia, que se enojó porque definitivamente no lo pudo detener, y ahí estuvo Agustín Campana para ponerle la pelota al goleador Franco Pose. Este jugador, ¿qué va a fallar? Es un jugador completamente seguro para el remate definitivo y conseguir los goles para el equipo de Macará, David.
0: Vuelven a combinarse ambos elementos en Macará, ya lo hicieron contra Aucas.
1: Sería mucha pena, David, que Franco Pose le pretende el equipo de Liga, lo mismo a Marrufo, quieren desmantelarle al equipo de Macará. ¡Qué barbaridad!
0: Atención, dentro del área la Católica, termina sacando Marrufo. Hablábamos del Rey de Roma y ahí estuvo atento. En zona defensiva no hubo absolutamente ningún fuera de juego. Me parece que Gregory Anangonó era el que lo terminaba habilitando al argentino. Luego el uruguayo Franco Pose termina empujando la pelota. Gran definición para poner el primer tanto de este partido. Y claro que sí, habrá que ver qué es lo que pasa con Macará para la próxima campaña. Por supuesto, Agustín Campana tiene contrato hasta junio del próximo año, del 2027, se mantendrá en el equipo. Ahora Franco Pose, el objetivo de Macará es clasificarse, obviamente, a la fase de grupos de Copa Libertadores y coger el dinero que prácticamente le otorgará esta competencia al participar directamente en la fase de grupos, para poder mantener a sus jugadores, comprar el pase Franco Pose y pues mantener a algunos elementos importantes, como es el caso del delantero uruguayo Franco Pose.
1: Bueno, eso ya tiene que definir la directiva del equipo celeste, porque a veces el dinero, a veces es el que manda. 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Gana Macarasta el minuto 40 con golazo de Franco Pose, en complicidad con el jugador Agustín Campana. Viene el equipo de la Católica, pero ya el sistema defensivo del equipo celeste recupera la pelota, David.
0: Recuperó el conjunto celeste con Rodrigo Rodríguez, del guardameta uruguayo. Ahí está Jairo Jiménez sacando el balón hacia adelante para buscar la Campana. Avanza y avanza Stalin Valencia. A ver, ahí está Franco Pozzi. Intentaba agarrar la pelota, pero el balón ya pasa para Johan Lara, en los pies de Johan Lara. El guardameta del equipo La Católica termina sacando la pelota. El pase de cabeza de José Marrufo, intentándolo proyectar a Mateo Viera. Ahí está peleando con Gregory Anangonó. Mateo Viera, el pillareño, que está ocasionando ahora una falta en contra del jugador Gregory Anangonó. Se va a cobrar entonces el tiro libre, minuto 41. Ya gana Macará 1-0, gol de Franco Pose. A ver cuánto tiempo más va a adicionar el juez central Patricio Parra en este primer episodio, en este primer capítulo entre Macará y La Católica, que de momento el conjunto ambateño vuelve a estar ganando de visitante. Y acá en esta misma ciudad, en la ciudad de Quito, la pelota que la maneja Carlos Medina, ahora la controla Emiliano Clavijo. Gran pase que termina rompiendo líneas. Atención, avanza La Católica. Esta puede ser buena. El centro de Gregory Anangonó se queda sin problema en los pies de José Casares. Ahora el balón pasa para el jugador Bruce Coello. Quiere topar el balón para el número 15, Martín Tello. Recupera La Católica con Eddie Mejía. Ahora para Clavijo, le va a pegar Clavijo. El remate en el palo. El rebote le quedó para Mauro Díaz. Remata Mauro. Se acaba de perder. Se acaba de perder el gol el equipo de La Católica. Al final era Jerónimo Cachabuel que remataba al arco. Increíble. El palo de Emiliano Clavijo. Y luego en el rebote Jerónimo Cachabuel la manda arriba del travesaño. Se acaba de salvar Macará, la más clara para La Católica.
1: ¡Qué remate del jugador Jerónimo Casiabue! En el horizontal se acaba de salvar. Se acaba de salvar el equipo de Macará. No pudo. Definitivamente La Católica tuvo la oportunidad de empatar, pero así es el fútbol, David. Cuando no se está en el momento, cuando la suerte no te acompaña, ahí están las consecuencias. ¡Qué remate de este jugador número 5! ¡Impresionante! Casi abue en el horizontal. Se salvó de milagro el equipo de Macará, David.
0: Atención, ahí está Eddie Mejía. El balón con el número 30. Se salvó el conjunto ambateño. Cerca de la finalización de este primer tiempo. Quiere el empate el conjunto de La Católica para salir con todo en el segundo tiempo. Este es el número 5, Cachabue. Se viene el 44, Stalin Valencia. Ahora topa el balón para el señor, el número 23, Andrés Rodríguez. Hay tarjeta amarilla para Stalin Valencia. Entonces ya no le perdonó más Patricio Parra de Valencia. Hay tarjeta amarilla para Stalin Valencia. El primer amonestado del partido, el número 44, Stalin Valencia, en contra de Agustín Campana, que está tendido en el gramado de juego. El argentino, que ya marcó una asistencia. Ahí está con sangre en su boca. Stalin Valencia ahora sí le golpeó, se la devolvió en aquella jugada, en aquel encontronazo que tuvieron hace algunos minutos. Ahí está Campana con el rostro lleno de sangre en la parte de la boca, me parece, mi estimado Carlos Fabián Erazo.
1: Hay una pica entre dos jugadores, el número 44, Stelin Valencia, con el jugador, el número 28, Agustín Campana, que se han dado de roces bastante fuertes en esta ocasión. Qué codazo que le dio. Eso no lo miró, no sé si es que en el VAR pudieron haber detectado. Le saca sangre de uno de sus labios, del codazo del jugador Stalin Valencia al jugador Agustín Campana, que reclama al juez central. Ahí está, grita el jugador Agustín Campana para que detenga definitivamente. Esta situación se le va a complicar, porque estos dos jugadores, debería llamarles a los dos, conversar con estos dos jugadores, tanto Valencia como Campana, para que las cosas se puedan calmar tranquilamente. 3 minutos de edición en este primer tiempo, David.
0: 3 minutos más entonces se va a jugar en este partido. Ahí está adicionando el señor Patricio Parra. Los minutos, me parece que si lo enfocan al árbitro es porque me imagino que lo estarán llamando del VAR. O al final creo que todo va a continuar con normalidad. Ya le sacó la tarjeta amarilla a Stalin Valencia. Ese es un estate quieto o la próxima, bueno, a las duchas. La pelota de Jairo Jiménez hacia adelante para que avance Franco Pose. De taco se la quiso devolver Franco Pose. Recupera el equipo de Macará, se le escapa el balón a Campana. Va avanzando Andrés Rodríguez, se da la vuelta Andrés Rodríguez, le jala la camiseta Agustín Campana. Cuidado, no juegue en la cornisa Campana porque le pueden amonestar. El balón que topa ahora el balón, el número 5, el señor Jerónimo Cachabue, distribuye para Gregory Anangonó. Avanza Gregory Anangonó, atención, va con todo. Es una flecha, Anangonó busca el centro. Jairo Jiménez responde de cabeza. El centro que venía para el Tigre Palacios. Estuvo rechazando bien la defensa del conjunto macareño. Ahí está tomando el balón Jerónimo Cachabue, el argentino, que juega ahora para Carlos Medina. Camiseta número 37, Medina. El balón hacia adelante para buscarlo a Byron Palacios. Rechaza Jairo Jiménez nuevamente de cabeza y ahora complementa de Nilson Bolaños. Responde de testa el equipo de la Católica. En dominio del balón está Emiliano Clavijo, que hace unos instantes tuvo una clarísima. Pegó en el parante ese remate del número 8. El balón de Stalin Valencia ahora para el número 44. Juega para el señor Eddie Mejía. Va el número 30, Mejía empieza a centralizarse. Topa en cortito para Cachabue. Se la devuelve a Mejía. Va saliendo a presionar José Casares. Retrocede balón otra vez para Luis Canga. Pelota entre líneas, buena para Mauro Díaz, de primera para Clavijo, a ver qué hace Clavijo, la pelota para Byron Palacios, a ver Byron, estuvo atento Rodrigo Rodríguez. ¡Qué arquerazo el uruguayo, que sale anticipadamente para ahogar el grito de gol del Tigre! Byron Palacios, buena jugada colectiva por parte de la Católica en la media luna, gran proyección para Byron Palacios, pero no pudo definir porque salió anticipadamente Rodrigo Rodríguez, estaba en posición adelantada al final igual Byron Palacios, pero bien el guardameta de Macará, Rodrigo Rodríguez.
1: Byron Palacios pudo haberla metido, pero estuvo en posición adelantada. Ahí están las condiciones que tiene Rodrigo Rodríguez. Es un verdadero candado de abrir este arquero, que es una garantía total en el equipo de Macará, que le da esa seguridad, esa solvencia de poder defender los colores del equipo celeste. Hay que notar una cosa, David. Franco Pose tiene un respaldo realmente espectacular con dos jugadores. En el costado izquierdo, Mateo Viera, un jugador bastante hábil que le está dando mucho que hacer al jugador Anangonó. Y el jugador Agustín Campana por el costado derecho, que le hace perder la cabeza y la paciencia al jugador Stalin Valencia. ¡Qué delantera que tiene ahorita el equipo celeste! Una excelente producción, por eso está ganando este partido a la Católica por la mínima diferencia de 1-0.
0: El tridente ofensivo de Macará es letal hacia adelante, ¿no? Agustín Campana, a ver si logra su cometido y lo hace expulsar. Stalin Valencia, que ya está amonestado. El balón va para Gregory Anangonó. Quiso llegar Gregory Anangonó, entonces me parece que decreta la falta Patricio Parra. Jordan Moore llegó tarde a esa pelota. Hay falta y hay tiro libre a favor del equipo de la Católica por el costado derecho, amonestado entonces Jordan Moore, camiseta número 27. El lateral por izquierda, el marcador izquierdo. Ahí está la reiteración. Sí, señor, llega tarde. La plancha arriba en contra de Gregory Anangonó, que quiso sacarse la marca. Al final decreta la falta. El asistente número 1 levanta la banderola. Y al final, amonestado en el partido el señor Jordan Moore, camiseta número 27, ya estamos en tiempo cumplido. Viene el centro de Cachahué, el remate de cabeza. Quiso llegar el testazo de la gente, el conjunto de la Católica. Me parece que si saca ya Rodrigo Rodríguez, el partido el primer tiempo va a terminar. Sí, señor. Patricio Parra dice que hasta aquí nomás. Termina los primeros 45 minutos acá en el Estadio Banco Guayaquil. El equipo de la Católica cae 1-0 ante el conjunto de Macará. Franco Pozo hizo el gol para el equipo ambateño. Se van al descanso antes del arranque los segundos 45 con la victoria parcial del conjunto celeste. Gana Macará 1-0. Ya vamos a ir con el análisis de lo que ha sido este primer tiempo, que nos ha tenido bastante emocionados, bastante entretenidos, sobre todo por Macará, que ha hecho un partido extraordinario, un partido muy bien corregido, a pesar de que la Católica también ha respondido en ciertos tramos del partido. El palazo que se mandó también Emiliano Clavijo, ese remate con pierna derecha que impacta en el parante izquierdo de Rodrigo Rodríguez, al final no terminó entrando la pelota, pero el resultado asemeja el buen presente de Macará y también es un resultado bastante justo. Un Macará que ha insistido, y ahí estuvo las individualidades de la gente como Agustín Campana, que puso la asistencia para que Franco Pose marque la primera en este compromiso. Vamos con usted, mi estimado Carlos Fabián Erazo, para la rondita de publicidad y luego el análisis de lo que ha sido este primer tiempo entre la Católica y Macará.
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2: 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En estos primeros 45 minutos, el equipo de Macarán obtiene hasta este momento una victoria. Aquí están los datos estadísticos. El 70% de posición de la pelota para la Católica, el 30% para el equipo de Macará, pero el que más efectivo ha sido el equipo de Macará. Por eso está ganando 1-0 con gol de Franco Posse. 317 pases ha hecho la Católica, 98 el equipo de Macará. 4 remates de la Católica, 2 Macará. 1 remate al arco de la Católica, 1 el conjunto celeste Macará. Un tiro de esquina para la Católica, 3 para el equipo de Macará. Atención, 13 fuera de juego de la Católica, 1 el equipo celeste. 6 faltas ha cometido el equipo de la Católica y 10 el equipo de Macará. Hay una tarjeta amarilla para la Católica y una para el equipo celeste. 0 tarjetas rojas en estos primeros 45 minutos. A pesar del dominio del equipo de la Universidad Católica, que todavía no ha podido anotar, el que está mandando en el campo de juego es el equipo celeste, el equipo de Macará, que ha salido con una visión, con un sistema de juego muy efectivo, con esa delantera en donde abastece también un medio campo que está unido a los jugadores que están arriba, que se conectan con Agustín Campana, el jugador número 28 por el costado derecho. por donde se ha jugado la mayor parte de este primer tiempo. Agustín Campana ha sido el jugador que se proyecta de la mejor manera, llevándose la marca del número 44, Stalin Valencia, que le ha hecho perder la cabeza este jugador, que en algunos momentos ha procedido con un juego brusco en contra de este jugador. Qué bien, Agustín Campana, en el momento que hizo el gol, recibe una pelota en el área de las 18 yardas, para con el pecho y solamente le topó para que Franco Pose la meta adentro. ¡Qué golazo! ¡Qué producción futbolística de estos primeros 45 minutos del equipo ídolo del fútbol ambateño ante un grande como es el equipo de la Universidad Católica, que hasta este momento todavía no ha hecho ningún gol! Ha tenido posibilidades ese remate desde fuera del área del jugador Jerónimo Casiabue, que se estrelló en el horizontal, ahí en donde tuvo la oportunidad la Católica de empatar este partido, pero lamentablemente ese balón se estrelló en el horizontal. Vamos con el segundo tiempo, David, vamos con el segundo tiempo. Campo norte para la Universidad Católica, campo sur para el equipo de Macará. Arranca, se inicia la segunda parte. Ya viene el relato de David Erazo a través de Radio Élite 103.3 y Radio Gitana para todo el Ecuador y el mundo.
0: Muchísimas gracias, mi estimado Carlos Fabián Erazo. Entonces, arrancó nomás ya la segunda mitad de este partido entre el equipo de Macará y el conjunto de la Católica. Gana 1-0 el cuadro ambateño, gol de Franco Pose. En esta primera mitad, atención, se viene Byron Palacios, busca el descuento, atención, la mano salvadora de Rodrigo Rodríguez, increíble lo que se acaba de perder la Católica, el remate de Byron Palacios, atajadón por parte del portero uruguayo, ahí estuvo Rodrigo Rodríguez mandando el balón al córner, ahí tiro, tiro, tiro, tiro de esquina, ¿qué número?
3: Tiro de esquina.
2: El quinto tiro de esquina del partido, segundo para el equipo de la Universidad Católica. Es día del relate, el relato de David Erazo, lo va a cobrar el número 30, el jugador Mejía.
0: Atención, se viene Eddie Mejía entonces para pegarle esa pelota. De momento no da la orden el juez central del compromiso. Ahí está el remate de Byron Palacios y están revisando una posible mano de Jairo Jiménez. A ver qué es lo que pueden decir en el VAR. Patricio Parra está con el intercomunicador. Ahí vemos en principio la gran atajada de Rodrigo Rodríguez, pero al final se está revisando si no hay una mano por parte de el zaguero central defensivo de Macará, Jairo Jiménez. Se está revisando en el VAR. Ahí está Patricio Parra. El remate del jugador Byron Palacios termina desviando en la mano de Jairo Jiménez. Para mí es penal, mi estimado Carlos Fabián Erazo, mano abierta. Por eso la pelota termina dando esa parábola y lo termina incomodando el remate del Tigre Palacios para que lo ataje sin inconveniente Rodrigo Rodríguez. Para mí es tiro penal, tendrá que ser penal. Ahí está Patricio Parra dando la indicación, entonces hay penal. ¡Ay, tiro, tiro, tiro, tiro, tiro, tiro! ¡Tiro penal para la Universidad Católica! Tiene la oportunidad de empatar de manera prematura en el arranque de los segundos 45 minutos. El remate, atención, hubo dos variantes en la Católica, por favor, para que me confirme mi estimado Carlos Fabián Erazo. Ahí está, entonces, la gente de la Católica ingresó Fajardo a la cancha, lo vemos ya el panameño. Justamente es el que va a ejecutar el tiro penal, el número 7, José Fajardo, le va a pegar a esa pelota desde el manchón de los suspiros. Bajo los tres palos el cancerbero Rodrigo Rodríguez, que tuvo una gran atajada, sin embargo, la mano por parte de Jairo Jiménez termina decretándose el tiro penal para la Católica. Tiene el empate en los pies de Fajardo, ingresó para esto el panameño, le va a pegar pierna derecha, va José Fajardo, le va a pegar al balón bajo los tres palos Rodríguez, va Fajardo, le pegó, palo, palo y adentro, a ver qué pasó, no pasó absolutamente nada, se acaba de salvar Macará, se acaba de comer el penal Fajardo, increíble, pegó en el travesaño y luego cayó en el gramado, al final no terminó ingresando la pelota, vuelve a atacar la Católica, se acaba de comer el penal, el jugador José Fajardo se salvó Macará, a ver qué pasó acá, ahora se vuelve a paralizar las acciones porque Van a revisar si la pelota entró o no entró. Ahí está el ángulo de la cámara. El remate de Fajardo que pega en el horizontal. Para mí no entró la pelota. Al final terminó cayendo el balón justo en la raya. No entró la pelota. Para mí Macará sigue ganando este compromiso, mi estimado Carlos Fabián Erazo. Increíble lo que acaba de pasar. No hubo gol por parte de la Católica. Clarito está en la cámara la evidencia del remate de Fajardo que termina golpeando justo en la mitad de la raya el balón. Entonces sigue ganando el Macará 1-0, mi estimado Carlos Fabián Erazo.
1: Bueno, qué pena, ¿no? Ese tiro penal no pudo cobrar el jugador Fajardo, que ingresó, apenas ingresa al campo de juego, dice: yo cobro el tiro penal, y se estrella en el horizontal. Definitivamente reboteó contra el piso, pero no ingresó la pelota. Hubieron dos cambios en el equipo de la Católica. Ingresó el jugador Mina, camiseta número 14, el jugador Justin Mina, y salió el jugador Valencia, el jugador Stalin Valencia. Ingresa el número 7, Fajardo, el que acaba de fallar el tiro penalti, José Fajardo, y le sacan al jugador Canga, camiseta número 33. Estos son los cambios del equipo de la Universidad Católica. Tuvo oportunidad la Católica de empatar, pero así es el fútbol. Lamentablemente no tuvo suerte Fajardo para meterla adentro. 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
0: Atención, entonces va el equipo de la Católica con dos variantes ya en este segundo tiempo. Se comió el penal Fajardo. Sigue ganando 1-0 Macará. Viene el centro de Anangonó, enganchó. Atención, va el remate de Gregory Anangonó. Pegan la pelota en la red que nos suma. Al costado izquierdo será entonces saque de gol a favor del conjunto macareño. Lo va a hacer Rodrigo Rodríguez. La verdad que Fajardo ahora sí nos ha sorprendido, porque no es de errar esta clase de penales. Es un centro delantero de jerarquía. Han sacado un defensor central para poner un delantero, en este caso entre el panameño, para hacer dupla con Byron Palacios arriba. Ponen una línea de tres marcada ahora el equipo de la Católica, que lo quiere empatar de manera rápida, a pesar de que tuvo ya la oportunidad Fajardo. Se comió el penal y bueno, todavía habrá que ver qué pasa con el transcurso de los minutos, mi estimado Carlos Fabián Erazo.
1: Se la juega el técnico Diego Martínez sacando un defensa y poniendo un delantero. ¿Qué quiere decir? Que Diego Martínez quiere reforzar al máximo la delantera, la ofensiva de la Universidad Católica. Como tú lo decías, David, quiere empatar lo más pronto posible, no quiere perder el técnico Diego Martínez, que se la juega con este cambio sacándole a Luis Canga.
0: Y acá le salvaron las tablas, ¿no?, a Jairo Jiménez, porque había salido desproporcionado con la mano abierta, impactaba la pelota en la mano del defensor central del equipo de Macará, y al final Fajardo se le cerró el arco, pegó el balón en el travesaño, no ingresó la pelota, y está también ya Carlos Caicedo en la cancha por parte de Macará. Entonces seguro salió brusco ello, camiseta número 52, lo que asumo, ¿no? Y está en cancha ahora el señor Carlos Caicedo, sí señor, camiseta número 50. Entonces Carlos Caicedo ya en la cancha por parte del equipo de Macará. Yo pienso que salió Bruce Coello, camiseta número 52 en Macará, ¿no?
1: Posición
0: por
1: posición. Confirmado, sale el jugador número 52, Bruce Coello, ingresa el número 50, el jugador Caicedo, Carlos Caicedo, el cambio del equipo de Macará.
0: Entonces ahí está la variante por parte del equipo ambateño, posición por posición. Entonces ingresa Carlos Caicedo. Obviamente juegan estos dos jugadores en Macará tras la ausencia de Jan Estacio, porque estaba expulsado y no pudo estar en este compromiso. Está sacando Rodrigo Rodríguez a medias. Cuidado que se lo complica para Denilson Bolaños. Al final termina mandando el balón al saque lateral. En tres cuartos de cancha la recepta Fajardo. A ver qué hace el panameño. Le pegó Fajardo. Rebota en el cuerpo del número 4, el señor Jairo Jiménez, que está respondiendo de manera defensiva. Minuto 53 de este primer tiempo. Minuto número 8 de la segunda mitad. Está dando ya indicaciones también Guillermo Sanguinetti desde la zona estratégica, desde la zona técnica donde lo permiten. Atención, avanza con todo Campana ante la pelea con Justin Mina, que se bautiza en el partido. Sale desde atrás con la pelota el equipo de la Católica. Ahora la recepta sin problema Jordan Moore, camiseta número 27. Jordan, ahí está la pelota para el jugador Franco Pose. Lo ponen a correr. Agustín Campana quiso parar de pecho a Campana al final. Se la termina quedando la Católica. Mete el pie el jugador Jordan Moore para que la recepte Jairo Jiménez. Ahora va José Marrufo, el capitán de Macará. Al costado izquierdo para Jordan Moore. De primera se la devuelve Mateo Viera. Se confunde el pillareño. Se viene ahora la Católica. Atención, avanza con Eddie Mejía. Avanza y avanza Mejía. Atención, el balón va para el Tigre Palacios. Costado derecho, gran pelota para Mejía. Dentro del área va Mejía con el centro. Pasado para Clavijo. Le va a pegar ahora el jugador Jonathan Mina. La pelota se termina impactando en el jugador José Marrufo. Otra vez le va a quedar chance el equipo de la Católica. Profundiza la pelota el número 14, Justin Mina. Para Clavijo se le acabó la cancha. Habrá saque de gol a favor de Macará. Se pone interesante, se pone bueno el partido, mi estimado Carlos Fabián Erazo.
2: Sigue insistiendo el equipo de la Universidad Católica. Buen remate de Byron Palacios, el Tigre Palacios, que es el jugador más positivo en la delantera del equipo de la Universidad Católica. 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Estamos con el cotejo, llegamos al minuto 56, cerca del minuto 12 de este segundo tiempo. Macará sigue ganando 1-0. David Erazo.
0: ¿Sabe qué, mi estimado Carlos Fabián Erazo? Hacemos la rectificación porque no salió Cangá, se mantiene en cancha. El que salió era Andrés Rodríguez, el número 23 del equipo de la Católica. Salió el señor Eric Valencia y el señor Andrés Rodríguez. Entonces, las dos variantes en la Católica, se mantiene Cangá. Ya se me hacía algo extraño. Al final se mantiene en cancha el zaguero central Luis Cangá, por supuesto, para darle paso ahora a Byron Palacios, tirado por el costado derecho como extremo. Así está entonces la formación del equipo de la Católica en estos minutos, minuto 57, cerca ya del minuto 60. Pelota a profundidad que quiso filtrar el jugador Carlos Caicedo. Al final termina receptando el mismo Luis Cangá. El balón que la domina Gregory Langonó. Camiseta número 29 para Jerónimo Cachabue. Ahora se la devuelve Clavijo. Va Jerónimo Cachabue. Juega para Carlos Medina. Ahí está tirado a la raya izquierda Justin Mina. Atención, la quiere receptar Eddie Mejía. Juega en cortito otra vez para Clavijo. Nuevamente para el número 5, Cachabue.

0: Ahí está otra vez el número 5, Cachagüey, ahora para Justin Mina, sigue Justin Mina, se sacó la marca de Bolaños, Justin Mina el segundo palo, el centro termina sacando el bombero dentro del área, Jordan Moore para apagar el incendio, entonces hay córner, hay tiro, tiro, tiro, tiro de esquina, ¿qué número?
1: Tiro de esquina.
2: Es el sexto tiro de esquina del cotejo, tercero para la Universidad Católica, comienza a quedarse Macará, presiona la Católica, quiere empatar lo más pronto posible.
0: Atención, viene el centro cobrado desde el costado derecho, al final llegaba el hombre alto, Luis Cangá, para rematar de cabeza, al final termina yéndose desviado ese remate. ¿Habrá saque de gol o habrá saque lateral? No sabemos todavía, ahí está la gente del conjunto ambateño, me parece que será saque lateral para el equipo celeste. Se aproxima el número 25 de Nilson Bolaños, marcador por derecha, que tendrá ahora sí trabajo con Justin Mina, que ingresó bien a la cancha por parte de la Católica. Me imagino que todas las jugadoras irán por ese costado izquierdo aprovechando la velocidad de Mina. Sale con todo Carlos Caicedo, manda el balón a campo contrario para que la recepte Johan Lara, en cortito juega para el capitán del equipo de la Católica, Gangá, ahora para Mauro Díaz, va el 28, Mauro Díaz pide que se acerque a Cachagüe, lo marca Agustín Campana, en cortito para que vaya topando clavijo en la mitad de la cancha, Anangonó, ahora por el carril derecho, avanza y avance de Mejía, empieza a centralizarse, va el zurdo, Eddie Mejía, gran pelota por elevación, termina rechazando de cabeza José Marrufo, la manda al córner, ahí entonces tiro, tiro, tiro, tiro, tiro de esquina, ¿qué número?
1: Tiro de esquina.
2: Atención, tenemos el séptimo tiro de esquina, es el cuarto para la Universidad Católica.
0: El centro por elevación, al punto penal saca Jairo Jiménez de cabeza, estuvo respondiendo bien. El defensor central del equipo ambateño va presionando a Martín Tello. Al final el pase de Gregory Anangonó hace escala en Johan Lara, que termina sacando el balón para que se la baje de pecho Byron Palacios. Este es Emiliano Clavijo. Sigue Clavijo, pierde la pelota con el señor Carlos Caicedo. Ahora hacia adelante para que avance Mateo Viera. Va con todo el pillareño. Pone el freno Mateo. Ahí está topando en cortito. A ver qué hace Mateo Viera. Juega hacia el costado derecho limpiando la jugada para José Casares. Lo complica Casares. Hay falta en contra de José Fajardo. Entonces hay tiro libre en la mitad del campo de juego. Minuto 60 ya de este partido. Sí, señor. Llegamos al minuto 60 del compromiso, minuto número 15 de este segundo tiempo. Macará gana 1-0 a la Universidad Católica.
2: 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Viene la Católica, viene el relato de David Erazo.
0: Atención, la tiene el equipo de la Chatoleí. La maneja Justin Mina, topa de primera intención para Eddie Mejía. Pierde el balón la Católica, recupera a Carlos Caicedo. Ahí está Caicedo dominando en el centro del campo. Avanza y avanza el número 50. Gran pelota para que vaya a correr ahora Mateo Viera, va a llegar con todo el número 20. A ver qué hace Mateo ante la marca de Gregor Enangono. El centro de Mateo Viera, Franco posee el remate y la respuesta. La respuesta de Johan Lara. Otra vez llegó el centro delantero Franco Pose, la manda al córner, hay tiro, tiro, tiro, tiro de esquina, ¿qué número?
1: Tiro de esquina.
2: en el octavo tiro de esquina del partido, cuarto para el equipo de Macará. Qué buena llegada del equipo celeste.

0: casi sorprende nuevamente Pose. Por poquito llegaba a la segunda, David.
1: Desde la mitad de la cancha se conectan en zona ofensiva. Va Agustín Campana, dejó otra vez que se le escape la pelota, pero hay saque de puerta. Campana, me parece que reclamaban un córner, al final terminaba topando la pelota el argentino Agustín Campana. Sale entonces de la cancha de Mejía, se viene Azarías Londoño al terreno de juego. Se viene el panameño Londoño, me confirma el cambio mi estimado Carlos Fabián Erazo.
0: Bueno, vamos a ver el ingreso del número 9, Londoño. Vamos a ver quién es el que sale en el equipo de la Universidad Católica. Sale Eddie Mejía. Eddie Mejía sale en el equipo camarata.
1: Ahí está ingresando a la cancha entonces Azarías Londoño, camiseta número 9. Ahora sí, están ya los dos panameños, los dos hombres más importantes en Católica en zona ofensiva. Está Fajardo ya, que tuvo una chance desde el punto penal, lo falló. Ahora vamos a ver cómo le va con Azarías Londoño, que es una eminencia. Es un jugador muy importante en el equipo de la Chatoley. Se viene de Nilson Bolaños, le hizo bien Bolaños, busca el centro para Franco Pose, pasado Gregory Nangonó, peina la pelota y la manda hacia atrás. Recepta la pelota ahora Mateo Viera, el pase que conecta para el número 27 Jordan Mora. Ahora va Martín, va Tello, conexión tungurahuense, atención, va Mateo Viera, quiere pegarle al arco. Mateo, le quedó a Martín el remate de zurda de Tello, el remate de zurda de Martín Tello, que se va por encima del arco que defiende Johan Lara. Minuto 64 y todavía hay mucho movimiento en zona ofensiva, tanto del equipo de la Católica, y ahora Macará, que también le responde a pesar de estar ganando el compromiso, mi estimado Carlos Fabián Erazo.
0: Lo bueno es que el equipo de Macará comienza nuevamente a inquietar, a llegar al área del equipo de la Universidad Católica, y esto tiene que hacer el equipo celeste, no tiene que quedarse, porque la Católica está presionando y ahí se le puede complicar el resultado que está queriendo tener el equipo de Macará, que hasta este momento está ganando por la mínima diferencia de 1-0.
1: El balón que le queda a Justin Mina, camiseta número 14, el pase hacia atrás ahora para que la recepte la gente de la Católica. El cambio de frente del jugador Emiliano Clavijo no fue bueno para proyectarlo a Azarías Londoño, que ingresa a la cancha. Ahí está el pase de Carlos Caicedo con borde externo elegante para que vaya a correr el señor Mateo Viera. Luego el centro también de borde externo al primer palo para que Franco Pose llegue. Y luego la respuesta de Johan Lara ha sido extraordinaria, el guardameta de la Católica, para negarle el gol al delantero uruguayo. Atención, se viene el equipo de Macará. Quiso hacer la individual. Mateo Viera rescató la pelota. Azarías Londoño. Ahí está tomando el balón el equipo de la Católica con Johan Lara. En cortito juega para Carlos Medina. Avanza Medina, topa para Cangá. Abierto y tirado al costado derecho Cangá. En cortito ahora para Mauro Díaz. Avanza el número 28. Ya cruzó la mitad del campo de juego. Distribuye el balón para el número 9, Azarías Londoño. A ver qué hace Londoño. Va Londoño y se saca la marca de Jordan Moore. Ahí está el panameño, pisa la pelota. Va Azarías Londoño, pone el cuerpo, pierde la pelota con Jordan Moore. Y se viene Carlos Caicedo. Hágala bien. Hágala bien, Caicedo. Va Carlos Caicedo. Ahí le terminaba interrumpiendo el juez central Patricio Parra. Pero luego ya le quedó la pelota de Nilson Bolaños. Avanza el equipo de Macará. La tiene en esta ocasión el número 28, Agustín Campana. Otra vez para Nilson Bolaños. Topa de primera Martín T. Se le escapa la pelota. Acá se equivocó Martín Tello en la entrega de balón. Hay saque lateral para la Católica. Vamos a averiguar acá en la banca de suplentes del equipo de Macará, a ver si está Matías Miranda en convocatoria. Me parece que no está convocado el número 10 Matías Miranda, para buscar tal vez un relevo por parte del equipo de Macará en zona de el enganche, en la zona de creación en donde está ubicado Martín Tello. Al parecer Martín tendrá que seguir jugando el compromiso, porque ya lo vemos un poco decaído en cuestión física al número 15 Martín Tello. Hay infracción, me parece que en contra de la gente de la Católica. Ahí está Marrufo, que le reclama al juez central Patricio Parra.
0: No está convocado Matías Miranda. Este jugador debe estar a lo mejor lesionado, pero no se encuentra en la banca de suplentes del equipo de Macará, David.
1: Y bueno, tampoco está Tommy Chamba por parte del equipo de Macará para sustituirlo a Martín Tello. Al final tendrá que hacer un esfuerzo el número 15, Martín Tello, porque también lo vemos un poco ya desgastado. A ver si eso al final no le termina perjudicando al conjunto de Macará en la zona de la creación de juego. Atención, será saque lateral para el equipo ambateño y lo va a realizar Denilson Bolaños. camiseta número 25, minuto 68. Gana 1-0 Macará. El gol lo hizo Franco Poza el primer tiempo y usted lo vive a través de la señal de Radio Élite y Radio Gitana Televisión para todo el Ecuador y el mundo. Transmitiendo desde el centro del país, la pelota que la domina Emiliano Clavijo. Ahora el balón pasa para Gregory Anangonó. La pelota hacia adelante, buscando el cambio de frente para Londoño. El balón que le queda a Mauro Díaz, va a Byron Palacios, busca la falta, sí señor, entonces se la dan. Patricio Parra dice que hay falta en contra de Byron Palacios. Llegó tarde Carlos Caicedo, le termina golpeando el número 50 a Byron Palacios, se le armó el tiro libre al equipo de la Católica cerca de la media luna. Acá tendrá que aprovechar a balón parado el equipo de la Chato Ley si quiere empatar este compromiso, mi estimado Carlos Fabián Erazo.
0: Exagera también el jugador Palacios, tratando de impresionarle al juez central, pero el árbitro Parra no come cuentos. 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Va a cobrarse este tiro libre, muy peligroso a favor de la Católica. Se forma la barrera de contención y aquí está David Erazo. Vamos a ver quién lo va a cobrar. David Erazo
1: está detrás de la pelota. Gregory Anangonó me parece que es el que le va a pegar a la pelota. Atención, está detrás del balón Justin Mina y Gregory Anangonó, pero al final creo que va a ser el número 29. Va Anangonó, le pegó Anangonó, el remate que saca otra vez Rodrigo Rodríguez al primer palo, fue ese balón. Ahí está sacando el guardameta uruguayo, la manda entonces al saque lateral a favor del equipo de la Católica. Sigue ganando el conjunto ambateño 1-0 y acá también responde el cancerbero, el arquero del equipo de Macará. Va a sacar desde el costado derecho la gente de la Católica, va a buscar el centro por ese costado de la banda. Ahí está Casares intentando buscar el centro. Ahora la pelota por elevación termina sacando sin problema el jugador Caicedo. Atención, quiere recuperar Agustín Campana, va corriendo el argentino, se deja la vida. Ahí está Campana controlando el balón, el zurdo lo ponen a correr ahora para Martín Tello. Avanza Tello, estaba en posición adelantada, pero al final va Mateo Viera con el centro para Franco Poza de taco. Quiso hacerla de lujo Franco Poza. Al final termina sacando el balón Johan Lara, increíble. El centro de Nilson Bolaños, al final era Bolaños el que terminaba comiendo la raya. Atención, el pase ahora para José Fajardo, la controló el panameño, quiso colocar la pelota, saca otra vez Jairo Jiménez poniendo la humanidad. Se puso bueno el partido, la quiso hacer de lujo Franco Poza, no le salió, y si le saliera un golazo, mi estimado Carlos Fabián Erazo.
0: Si es que Poza así ese gol, yo me saco el sombrero. ¡Qué jugador este
1: Franco! ¡Qué delantero Poza, que es Franco Poza!
0: Definitivamente por eso lo quiere Liga Deportiva Universitaria, porque es un jugador muy inteligente. ¡Qué manera de definir!
1: Muchos recursos, ¿no?
0: Una corrida por el costado derecho. Mira, ahí está completamente solo Franco Poza. Le quiso poner de taco ante la presencia, le llevó. No llegó Cangá, ni tampoco estuvo ahí el jugador Medina para poder detenerle a este jugador que hizo un taco, pero estuvo atento el arquero Lara para decirle no a las pretensiones de Franco Poza, que es un jugador realmente extraordinario en la delantera del equipo de Macará.
1: Se acaba de salvar para mí, ahora ya lo vemos en cancha Mauricio Alonso, quiere buscar el centro entonces el jugador Mateo Viera. Hay dos cambios en el equipo de la Católica, ingresó Facundo Martínez, el número 10, y también está en cancha ya Mauricio Alonso, uno de los que salió que vi era Byron Palacios. Entonces ahí está el jugador número 10, Facundo Martínez, referente, por supuesto, histórico jugador de la Católica. Ahí está dándole un golpe en el rostro Eddie Mejía, perdón, el jugador Mauro Díaz. Eddie Mejía ya no está en cancha, el número 28, Mauro Díaz, le golpea en el rostro a un jugador de Macará. Me parece que se trata de Mateo Viera, el pillareño. Ahí está entonces, sí señor, el número 20, Mateo Viera, que se queja de un fuerte golpe en el rostro. Ahí está la reacción de el señor Mauro Díaz, lo golpea bien fuerte en el rostro al jugador de Macará. Ahí está tarjeta amarilla entonces para Mauro Díaz, camiseta número 28. Me confirma los cambios, mi estimado Carlos Fabián Erazo.
0: Bueno, ingresó el jugador Facundo Martínez, camiseta número 10, a reemplazar al jugador Clavijo, el número 8. En el equipo de la Católica ingresó Alonso, camiseta número 32, y sale el número 18, Byron Palacios, el Tigre. Le sacaron al centro delantero del equipo de la Universidad Católica. 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Mucha gente dice, presiona a la Católica, Macará se defiende bien, contragolpea bien el equipo celeste. Vamos a ver si es que el equipo ambateño puede contener este marcador, esta diferencia, porque sería bueno que Macará ponga un golcito más. Van preparándose dos jugadores en el equipo de Macará, David Erazo.
1: Me parece que ya está completado los 5 cambios en el equipo de la Católica. Ingresó Mauricio Alonso, se viene desplegando desde el costado izquierdo. Azarías Londoño recupera bien José Casares y saca la pelota. Le quedó a Jerónimo Cachabue, camiseta número 5. Ahí está Cachabue, topa la pelota con el número 10, va avanzando de a poquito Facundo Martínez. Martínez en la zona de volante central, otra vez se conecta con el número 5, está Cachabue, recepta Mauricio Alonso, atención, va con todo el uruguayo Mauricio Alonso, busca el centro Mauricio, atención, la pelota va por encima, no fue bueno el centro de Mauricio Alonso, que se bautiza en el partido. Entonces confirmamos que ya están completas los 5 cambios del equipo de la Católica, ya no tiene más variantes y ahora sí se vienen los cambios. Macará, va a ingresar el Chino Ayala por Jordan Moore, me supongo, posición por posición, y sale Mateo Viera también de la cancha, y se viene Klinger, si no estoy mal, o será el número 26, por ahí lo tenemos registrado al señor número 26, mi estimado Carlos Fabián Grasso. Entonces sale Jordan Moore, ingresa Luis Ayala, camiseta número 13, el Chino Ayala, y el número 26 del equipo de Macará. Se trata del jugador Marlon Medranda. Al final ya creo que Sanguinetti empieza a cerrarse ya en zona defensiva para proteger este resultado, mi estimado Carlos Fabián Erazo.
0: Bueno, así es, por acá los cambios. Ingresó Luis Ayala por el número 27, Jordan Moore. Ingresa Medranda en el equipo del conjunto de Macará. Vamos a ver, por acá también ingresa. Tenemos solamente el ingreso de Ayala, son 2 cambios. Vamos a ver por quién ingresó Medranda en el equipo de Macará. Ya les vamos a dar la información, David Erazo.
1: Mateo Viera salió de la cancha para allá, darle
0: el número 20, Mateo Viera, sí, tienes toda la razón.
1: Ahí está saliendo el Chino Ayala, el centro para que pase Agustín Campana, recepta Martín Tello, se viene con la pelota el equipo de Macará. Este es Agustín Campana, le va a pegar Campana, el remate de zurda, se animó nomás el argentino Agustín Campana, el balón que va muy desviado, hay saque de puerta a favor de la Católica, que juega en cortito ya Johan Lara para que avance Facundo Martínez. Va el capitán del equipo de la Católica, el que tiene en este momento la cinta de capitán, el número 10, y por supuesto, histórico jugador de la Católica, Facundo Martínez. La va controlando Justin Mina, camiseta número 14.
0: Te
1: va
0: cuento,
1: Justin.
0: David, no sé si tú sabías, Facundo Martínez vino para técnico universitario, jugó una temporada aquí en Ambato, Facundo Martínez, en el Rodillo Rojo y Blanco, un buen desempeño de este jugador uruguayo, y terminó yéndose a la Universidad Católica, tiene más de 10 temporadas en el equipo de la Universidad Católica, es un jugador que se está constituyendo histórico en la Católica, David.
1: Atención, Martín Tello dentro del área, ataca Macará, el balón va con el número 15, busca el centro ahora para Carlos Caicedo, hágala bien Carlos, va Caicedo, quiere pegarle al arco, va Caicedo, el remate neutralizado por parte de Cangara, el rebote, la pelota le vuelve a quedar al conjunto ambateño, recupera Mauricio Alonso y se viene el contragolpe del equipo de la Católica, avanza y avanza y se viene el jugador José Fajardo, va al panameño ante Jairo Jiménez, se lleva la marca de Jiménez, lo dejó en el camino, atención, ya va centralizándose Fajardo, enganchó otra vez, el centro de José Fajardo para nadie, sí para el Chino Ayala y sacando de forma defensiva, le quedó el rebote a Mauro Díaz, lo pone a correr a las áreas Londoño, el centro, conexión panameña, hay gol, gol, gol, gol, gol, gol, anulado,
0: posición adelantada,
1: anulado el gol de la Católica, se habían combinado Fajardo con Londoño y habíamos mencionado que es muy complicado también marcarlos a estos dos elementos de la Católica. Ahí estuvo el pase extraordinario, ¿no? Del jugador, el señor Mauro Díaz. lo pone a correr a Fajardo y luego de cabeza se la devolvía a Sarías Londoño, pero el que estaba en posición adelantada era José Fajardo. Tras el pase, Mauro Díaz, muy atenta a la defensa de Macará, bien alineada para dejarlo en fuera de lugar al panameño José Fajardo.
0: El arquero Rodrigo Rodríguez se enoja con sus compañeros, dice, ¿cómo pueden dejar solos? Pero ya me parece que el sistema defensivo del equipo de Macará miró que el juez de línea número uno alzaba la banderola, se quedaron tranquilos, porque los dos jugadores de la Católica en clara posición adelantada, ¿cómo pueden hacer un gol de esa manera? Y todavía reclaman los jugadores de la Católica. Si el juez tiene toda la razón, David Erazo, estamos llegando al minuto 79. Macará sigue ganando 1-0 a la Católica que en el estadio Chillo Quijón.
1: Ahí está tomando el balón Gregory Anangonó. Ahora para Jerónimo Cachabue, va el argentino. Pelota entre líneas, lo quiso buscar a Mauricio Alonso. Recupera bien el jugador Marrufo. Lo ponen a correr a Martín Tello. Ahí está, devolviéndose la pelota para Franco Pose. Avanza el número 9, va con todo Franco Pose dentro del área. El pase hacia atrás para Tello, gol, no, el palo. En el palo pega la pelota, increíble, no puede ser lo que se acaba de perder Martín Tello, y se viene la Católica. No controló José Fajardo, de infarto el partido, de infarto este último tramo del compromiso. Yo la vi adentro, mi estimado Carlos Fabián Erazo. Yo ya grité gol. Al final, la pelota pega en el travesaño. Increíble lo que se acaba de perder Tello, y se viene otra vez Macará. Atención, se viene el conjunto ambateño. Decide retroceder Tello, que se lamenta, se agarra la cabeza. No puede creer, era el gol cantado. Asistencia de Pose para que Tello la mande a guardar. Al final, le pegó mal a la pelota y se termina impactando el cuero en el travesaño. Se salvó la Católica.
0: ¡Qué corrida de Franco Pose por el costado derecho, contragolpeando el equipo de Macará! Pero se apresura Martín Tello. Tenía que haber parado la pelota, Martín. Tranquilidad, Martín Tello. Tenía la segunda para poder asegurar la victoria del equipo celeste. Se estrella en el horizontal. Se coge de la cabeza Martín Tello. Dice, ¿qué pasa? La pelota tenía que irse adentro, pero se estrella en el horizontal. Se salvó la Católica.
1: Lamentablemente la pelota venía con un poco de sobrepique y al final le agarra a la pelota justo cuando está un poco elevada del gramado de jueves, por eso que se le va demasiado hacia arriba, y ni tanto porque termina impactando en el travesaño. Se salvó la Católica, era la segunda para el conjunto del Macará. Minuto 81, sigue ganando por la mínima el conjunto ambateño. Ataca y ataca la Católica con Cachabue. Distribuye el balón para el número 29, Gregory Anangonó. A ver si se combina con Londoño. Va a Sarías, pone el cuerpo a Sarías, peleando con Marlon Medranda. Sigue Sarías Londoño, hace rebotar la pelota Medranda en Londoño y saque lateral a favor de Macará. Ahí está Londoño también, que empieza a mostrar un poco de preocupación. Y en cuestión anímica, la Católica va a decaer de a poco porque no le están saliendo las cosas al final del partido. Saca Luis Ayala la pelota que lo quería buscar Agustín Campana. No pudo receptar Carlos Caicedo. Vuelve a recuperar el equipo de la Chatoleí. Ahí está Jerónimo Cachabue. El pase hacia atrás para el jugador Medina. Ahora va Mauricio Alonso. Pelota entre líneas para Fajardo. Saca la pelota del capitán José Marrufo. Otra vez decide jugar hacia adelante la Católica. Le quedó el pase a Franco Pose. Lo ponen a correr Agustín Campana. Va a llegar Campana con todo el corazón. Ahí está el argentino. Va Campana a encararlo a Justin Mina. Va Campana. Va el zurdo. A ver qué hace. A ver qué inventa Campana. Decide enganchar. Pisa la pelota Campana. Está encarando en el 1-1. Va Campana. Le pegó al arco. Saca la pelota el Carlos Medina. Manda al saque lateral, Campana picante. Me parece que ya no avanza más. Campana está desgastado físicamente. Siempre deja el corazón en la cancha el jugador Campana. Gran elemento por parte de Macará. Y ni se diga de Franco Pose, que es un tremendo delantero y que de hecho, gracias al gol de Franco Pose, está ganando este compromiso.
0: Llegan los minutos cruciales, David, en donde el equipo de Macará tiene que concentrarse, especialmente el sistema defensivo. Ahí es en donde tiene que funcionar el medio campo para tratar de recuperar lo más pronto posible la pelota, no dejarle espacios al equipo camarata. Se viene Macará nuevamente. Ahí está el jugador Luis Ayala.
1: Atención, va Ayala. El pase para Caicedo, Carlos Caicedo. Ahí estaba en la cobertura defensiva Cangá. Se molesta con sus compañeros. Y ahí está Luis Cangá, que manda el balón al saque lateral. Le pertenece al conjunto Ambateño, que viste indumentaria color vino tinto con vivos celestes. ¡El remate de Caicedo! ¡El remate de Carlos Caicedo! Responde Johan Lara, la manda al córner. ¡Ay, tiro, tiro, tiro! ¡Tiro de esquina! ¡Qué número!
2: ¡Tiro de esquina!
0: Es el noveno tiro de esquina del Cotejo, el quinto para el equipo de Macarama con el costado izquierdo. Me parece que es el jugador Tello.
1: Ahí está Tello jugando en cortito para Campana. Agustín Campana, camiseta número 28. Ahí está para Tello. Va a buscar el centro Martín Tello, el segundo palo. No llega nadie. No llegó absolutamente nadie en el conjunto de Macará. Era bueno el centro al final. Ahí vemos el remate de Carlos Caicedo que se clavaba en el ángulo del parante derecho de Johan Lara y respondió así nomás el guardameta del equipo de la Católica. Minuto 84, sigue ganando por la mínima el conjunto ambateño. Lo hizo Franco Pose en el primer tiempo, el minuto 34. 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Atención, este es el número 28, Mauro Díaz. Topa la pelota para Cachabue. Ahora otra vez con Medina. El pase filtrado de Medina para Mauricio Alonso. No pudo receptar el uruguayo Mauricio Alonso, que levanta el pulgar. Era buena la intención, pero el pase no fue bueno para el jugador de la Católica. Se le acaba el tiempo a la Chato Leí y va a perder su segundo partido consecutivo en esta postemporada, mi estimado Carlos Fabián Erazo.
0: Mira, qué importante es la victoria del equipo de Macará, que hace 57 puntos. Tomaría una diferencia a la Católica, que está en tercer lugar con 6 puntos. Entonces Macará, de ganar este partido, puede llegar a conseguir algo bueno en el presente campeonato. Me puede, con esta manera como está jugando el equipo de Macará, me late que el equipo celeste puede disputar y conseguir el subcampeonato.
1: Ya le pregunto más despuesito, mi estimado Carlos Fabián, con quién se va a enfrentar Macará la próxima fecha, y también la Católica. Hay que estar pendientes, porque si usted me dice que saca 6 puntos de diferencia y la Católica es el siguiente perseguidor para el segundo lugar, entonces Macará está consiguiendo un resultado muy favorecido para poder pelear ese cupo directo a la Copa Libertadores y ser escolta, por supuesto, y ser subcampeón del torneo local, mi estimado Carlos Fabián Erazo.
0: Macará jugará este próximo domingo 18 del mes de octubre en el Estadio Bellavista frente al equipo del Independiente del Valle, mientras que la Católica viajará a Guayaquil a enfrentarse con Barcelona. Ambos tienen difíciles partidos, pero como está jugando Macará, en Ambato puede conseguir una victoria, porque Macará es un equipo muy competitivo que tranquilamente le puede ganar al equipo del Independiente del Valle. Ahí se va Agustín Campana, hay cambio en el equipo celeste. Vamos a ver por quién sale, ingresa el número 19 en el equipo celeste, David. Y sale Agustín Campana.
1: Ahí me confirma el cambio entonces, mi estimado Carlos Fabián Grasso. Entonces entra a la cancha Pato Ramos, Patricio Ramos. Entonces el centro delantero del equipo de Macará se despide de la cancha Agustín Campana, de gran compromiso. Entonces ingresó Patricio Ramos a la cancha, el centro delantero de Macará. El centro ahora por parte del costado izquierdo, se venía el jugador Jordan Mohor. Ahí está, perdón, el jugador Luis Ayala. Ya no está Jordan en cancha. Este es el señor Carlos Caicedo. Pone el cuerpo Caicedo. Ahí está el Chino Ayala. El balón que pasa para José. José Casares se da la vuelta, relojea en su propio terreno. Otra vez el balón hacia atrás para Jairo Jiménez. En la mitad de la cancha la recepta sin problema Martín Tello. Otra vez para Casares. A ver qué hace José. Pincha la pelota para el costado izquierdo. Vamos. La baja un poco forzado Carlos Caicedo. Al final se escapó la pelota. Minuto 87, cerca ya de la finalización. A ver cuánto tiempo más va a añadir el juez central, el señor Patricio Parra. En este compromiso ingresó entonces el señor Patricio Ramos al terreno de juego. Avanza Justin Mina. Ahí está tomando el balón con Facundo Martínez. Ahora va el número 10. Este que juega con Londoño. Se saca la marca Londoño. Limpiecito nomás. Avanza Macará. Ahí está Londoño. Lo golpea sin balón. A ver qué pasó acá. Tarjeta amarilla para el número 9. Tarjeta amarilla para Londoño y se molesta la gente de Macará, se molesta la gente del conjunto de la Católica y vemos la reiteración. El Chino Ayala que entra fuerte en contra de Londoño y luego lo responde con el empujón el jugador Londoño sin balón. Por eso Patricio Parra sin ningún inconveniente le sacó la tarjeta amarilla. Acá empieza a elevarse la temperatura del partido, mi estimado Carlos Fabián Erazo.
0: Este jugador londoño se tenía que haber ido del campo de juego porque hace una agresión muy brusca, le empuja dramáticamente al jugador Luis Ayala y le dan solamente tarjeta amarilla. Pierde la cabeza la gente de la Católica, está totalmente desesperada. ¿Por qué no pueden conseguir el gol del empate y quieren lograr a la brava? Quieren con este tipo de actitudes. No se saca absolutamente nada, David. Le empuja de manera abusiva al jugador Ayala. Si quería reclamar, reclame, pero con más tranquilidad. Ahí está el juez central, le está sacando tarjeta amarilla nada más a este jugador londoño.
1: Amonestado entonces el panameño londoño. Minuto 88, el centro que venía a buscarlo al jugador Patricio Ramos, termina sacando Marrufo, le quiere quedar ahora al jugador del equipo de Macará, se viene Marlon Medranda, como delantero Medranda, topa la pelota para Martín Tello, a ver qué hace Tello, ya se filtró Patricio Ramos, decide jugar para Franco Pose, a ver qué hace Franco, va el delantero Pose, el pase para Martín Tello, vuelve a jugar Tello, equivocadamente entregó ese balón, al final termina escapándose la pelota por la raya lateral, ya se cobró el saque lateral, vuelve a recuperar Martín Tello, saca el jugador Facundo Martínez, juega el balón ahora para Mauro Díaz, pidiendo desde bien atrás la pelota, preocupado Diego Martínez, el entrenador, el estratega del equipo de la Católica, avanza y avanza la Católica a buscar el empate, ahí está tomando el balón el número 14, Justin Mina, juega en cortito para Cachabue, otra vez Cangá, está Mauro Díaz. Atención, el pase de Mauro Díaz, quiso profundizar para Fajardo, responde bien Marrufo. Ahora el que ha dominado en defensa ha sido Marrufo, ha respondido todo. Macará, se viene el conjunto ambateño, 3-3, lo pone a correr Patricio Ramos a Franco Pose, a ver si llega Franco. Demasiado largo el pase de Patricio Ramos, demasiado largo ese pase para el jugador Franco Pose, al final lo termina matando al jugador Franco, que ya está bastante desgastado, ha hecho un trabajo extraordinario en zona ofensiva el delantero uruguayo. La maneja la Católica, 5 minutos más es lo que dice Patricio Parra en el partido para finalizar el encuentro, a ver si consigue la victoria Macará. La pelota que la domina el número 29, Anangonó, quiere meter el centro, saca Jairo Jiménez, se molesta porque la mandó al córner. ¡Ay, tiro de esquina! ¿Qué número?
2: Tiro de esquina.
0: El décimo tiro de esquina del cotejo, quinto para la Universidad Católica, costado derecho. Vamos a ver qué pasa con este tiro de esquina. Jugamos los descuentos, 5 minutos, agregó el juez central.
1: Atención, se va a venir el cobro entonces del número 28, el señor Mauro Díaz, va el centro de Mauro al segundo palo, el remate de cabeza ahora, el remate de cabeza de Luis Cangá. Se va desviado el remate del número 33 del equipo de la Católica. Habrá saque de puerta a favor del equipo de Macará y lo hará Rodrigo Rodríguez, que ha respondido bien en este partido. También el guardameta del conjunto ambateño. Va a sacar Rodríguez. La pelota la pone por elevación. Va a caer en campo contrario. A ver a quién va a correr ese balón. Va con todo Patricio Ramos. Lo empuja a Gregory Anangonó. Ahí está sacando de banda el equipo de la Católica. Minuto 91, y estamos jugando los adicionales. Hay un cambio, va a salir Franco Pose. Va a salir el goleador del partido, Franco Pose. Ingresa Luca Ferro, camiseta número 22 para Luca Ferro. Entonces, gran partido de Pose. Partidazo del número 9. Ingresa a la cancha el señor Luca Ferro. Entonces, ahí me parece que estamos completos con los cambios en el equipo ambateño. Cerca de la finalización, el pase para Mauricio Alonso. Ahí está el uruguayo, Alonso, que decide retroceder ante la marca de Tello. Hacia atrás el pase para Cangá. Ya con lo que le queda el partido, va con toda la carne al asador el equipo de la Católica. Este es el jugador Anangonó. Juega con Londoño, pone el cuerpo Casares, deja la vida, recupera. Gran participación por parte de Casares. La pelota va para Patricio Ramos. O era Luca Ferro, al final estaba adelantado Luca Ferro. En el equipo de Macará, camiseta número 22 para el delantero argentino. Va saliendo la Católica, topa el balón el jugador Medina, ahí está Cachabue pidiendo la pelota, el jugador Facundo Martínez, Martínez que juega para Londoño, a ver qué hace Azarías, Londoño que juega con Fajardo, se la devuelve mal Fajardo y se viene Macará. ¡Atención, va! Con todo, Martín Tello cruza la mitad del campo de juego. 3 contra 4. A ver qué hace Tello. Tendrá que aguantar la pelota. Ahí está Ferro. No se la devuelve bien Ferro, pero al final el saque le pertenece a Macará. Este partido está a punto de culminar con la victoria del conjunto ambateño. Con la victoria del conjunto de Macará, que gana 1-0. El gol lo hizo Franco Poz el primer tiempo y al final. Este segundo tiempo nos ha llenado de muchas emociones, de muchas llegadas y claras jugadas de gol, pero le ha faltado también ese puntillazo a la Católica. Tuvo un penal, le rebota acá la pelota a Luca Ferro. Hay saque de puerta para el equipo de la Chatoleí, que se apresura con Johan Lara para jugar ahora con Anangonó. Gregory Anangonó pone el freno a Anangonó ante la marca de Patricio Ramos. Avanza Cangá, la pelota que pasa para el jugador Mauro Díaz. Mauro Díaz, el balón ahora para Facundo Martínez. Juega en el costado izquierdo, va por el carril zurdo el jugador. Se trata de Mauricio Alonso. Hacia atrás el pase para Cangá otra vez. Empieza.
0: Falta un minuto, David.
1: Un minuto más es lo que falta en el partido. Me parece que se va a acabar así. Ahí está la Católica. La pide Mauricio Alonso por el costado derecho. A ver qué hace Alonso. Busca el centro para Londoño. No la pudo controlar. Saca de manera repentina el jugador José Marrufo, el capitán de Macará. Se va a acabar el partido, 30 segundos. Mauricio Alonso con el centro, la pelota que cae dentro del área, termina sacando el jugador Jairo Jiménez de cabeza. Otra vez va el jugador Justin Mina, pone el centro, la pelota que caía para Azarías Londoño, le quedó el rebote a Nangonó. Ahí está con el centro, el segundo palo, llega a la cabeza, saca la cabeza, pone la cabeza Jairo Jiménez. Atención, va a quedar el rebote otra vez del centro para Londoño, vuelve a sacar Medranda. Increíble el cerrojo defensivo de Macará y se viene la contra. Atención, este es Casares, lo pone a correr ahora para el jugador Luca Ferro. A ver qué hace Luca, se viene Ferro, se escapó. Atención, va Luca Ferro, va el argentino, tiene que poner la pausa. Ferro intenta buscar el centro, saca Cangá, recupera la Católica, tiempo cumplido, ya está 95, a la orden de Patricio Parra para decretar el final y la victoria del conjunto ambateño. Se viene el número 28, Mauro Díaz, ahora juega por el costado izquierdo Justin Mina, quiere buscar el centro, se le va a acabar el partido. La Católica tiene que pitar porque ya acabó el partido. Atención, va a dar la orden el juez central, a ver qué pasó, vio el reloj y dice que hasta aquí no más. Termina. Termina el partido. Acaba de ganar Macará por segunda vez consecutiva en esta postemporada. Ya le ganó al Aucas, le goleó al Aucas. Y acá le acaba de ganar por la mínima diferencia al equipo de la Católica. En el estadio Banco Guayaquil acaba de ganar el ídolo ambateño, el viejo y querido Macará. Sella otra victoria importante en esta campaña 2026 que es para la historia. Para la historia del conjunto ambateño, se lleva los 3 puntos para la ciudad de Ambato. Y ahora sí, a prepararse para el próximo fin de semana. Enfrentarse a Independiente del Valle, acá en el Coloso de la Bolivariana, en el estadio Bellavista. Macará es segundo y es más segundo que nunca, mi estimado Carlos Fabián Erazo.
0: 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Tenemos las estadísticas, David. Terminó el partido, ganó el equipo de Macará a lo Macará por 1-0, gol de Franco Pozo en los primeros 45 minutos. Un 68% en posición de la pelota para la Católica, a un 32% de Macará. 517 pases ha hecho el equipo de la Católica durante el partido, 191 el equipo de Macará, 11 remates de la Católica, 6 del equipo de Macará, un remate al arco de la Católica, 13 del equipo de Macará, 4 saques de esquina ha hecho la Católica y 5 el equipo celeste, el Macará, 4 fueras de juego de la Católica y 3 del equipo de Macará. 11 faltas ha cometido la Universidad Católica y 19 el equipo de Macará. 3 tarjetas amarillas para la Católica y 1 tarjeta amarilla para el Macará. No ha habido tarjetas rojas. Macará se lleva la victoria, como tú decías, David, ocupando en el segundo lugar, escolta del equipo del Independiente del Valle, que este próximo fin de semana que tendrá que recibirlo en el equipo, al equipo del Independiente del Valle en el Estadio Bellavista. Si es que Macará gana al equipo del Independiente del Valle, estaría llegando ya a 60 puntos, David, para ir finiquitando esa aspiración que tiene la gente de Macará de llegar a ser subcampeón del fútbol ecuatoriano, porque eso es lo que están soñando estos muchachos del equipo celeste, que hay que reconocer que el equipo de Macará tiene equipo, un conjunto bastante competitivo para enfrentarle a cualquier equipo que se le ponga al frente. Este próximo fin de semana, el equipo de Macará, ya me imagino la cantidad de gente que irá al Estadio Bellavista para este partido frente al Independiente, el choque del primero, el líder de la serie, con el escolta que es el equipo de Macará. Si es que el equipo de Macará le gana al Independiente, la Católica tendrá que viajar al Estadio Monumental de Barcelona para enfrentarse con el equipo del ídolo del astillero Barcelona. La Católica también tiene un partido bastante fuerte, lo mismo el equipo de Macará, pero nada es imposible, David. Como está jugando el equipo de Macará, ten la plena seguridad que este equipo le puede tranquilamente superar al equipo del Independiente del Valle, que ha sido un equipo que se ha mantenido desde el inicio del campeonato en los primeros lugares y que ya toda la gente reconocemos que es el actual campeón del fútbol ecuatoriano, sería el bicampeón del fútbol ecuatoriano al término de este año 2026. Vamos con tu análisis. Muy buen partido del equipo de Macará, nos ha tenido muy acostumbrado este equipo celeste, un equipo que tiene una plantilla de jugadores muy capaces para poder sacar resultados en cualquier campo de juego. Vamos con tu análisis, David Erazo.
1: Muchísimas gracias, mi estimado Carlos Fabián Erazo. Y sí, final del partido acá en el norte de la capital de los ecuatorianos. Victoria por parte del ídolo ambateño. Ganó Macará ante la Universidad Católica 1-0. 3 puntos de oro para el conjunto celeste que golpea en la capital, que ratifica este gran momento que atraviesa en esta temporada 2026. El único tanto, el compromiso que llegó al minuto 34 de la primera parte por el intermedio de Franco Pose, quien aprovechó la asistencia de Agustín Campana para mandar el balón al fondo de las redes, una conexión letal que terminó marcando la diferencia acá en el Estadio Banco Guayaquil. Macará, más allá de las estadísticas, supo competir, supo defenderse con ese orden que lo caracteriza y aprovechar cada una de las oportunidades presentadas en el compromiso. Su arquero respondió cuando fue exigido. El equipo mostró carácter para sostener una ventaja fundamental, que es de hecho una ventaja mínima. Universidad Católica tuvo la posibilidad de igualar las acciones, de igualar el partido en el segundo tiempo, pero José Fajardo falló desde el punto penal ingresando en el segundo tiempo y dejó escapar una oportunidad de oro para poder al menos aspirar a darle vuelta al resultado, ¿no? Partidazo del ídolo ambateño, una victoria que refleja el trabajo de una gran campaña que mantiene viva la ilusión de toda la hinchada celeste. Jugador del partido para mí, sin duda, Franco Pose, por ahí peleando con Campana, pero hizo el gol de la victoria para el equipo de Macará y también ha hecho un trabajo extraordinario en la zona ofensiva. Y en este caso, ahí está la victoria del equipo de Macará. Como ya había mencionado nuestro compañero Carlos Fabián Erazo, bueno, vamos a volver a repasar los partidos que tendrán que asumir los equipos que hoy fueron protagonistas acá en Chillóquijón. El equipo de Macará tendrá que recibir de local acá en el Coloso de la Bolivariana, en el Estadio Bellavista, a Independiente del Valle el sábado 17 de octubre a las 14 horas en punto. Macará recibe al puntero del campeonato, Independiente del Valle, al menos para cortar un poco la brecha, que prácticamente es casi imposible. Macará ahora aspira al segundo lugar, aspira a quedarse con ese cupo directo a Copa Libertadores. Mientras que el equipo de la Católica, el siguiente partido tendrá que enfrentarse, ya lo vamos a ver, por acá a Barcelona, en el Estadio Monumental de Guayaquil, el domingo 18 de octubre, a las 16 horas con 30 minutos. Partidazo del equipo de la Católica con Barcelona, Macará también con Independiente, equipos de gran nivel que están participando en esta Liga Pro, en este campeonato ecuatoriano de fútbol. Macará se mantiene en el segundo lugar, ampliando la ventaja, 57 puntos, 10 de gol diferencia. El equipo de la Católica con 51 puntos y 22 de gol diferencia. No ha podido sumar la Católica, viene ahora ya con esta derrota, sumaría su segunda caída en esta postemporada. Perdió con Liga en su debut en el hexagonal, 2-1 en el Rodrigo Paz Delgado, y acá de local pierde ante Macará por la mínima diferencia de 1-0. Independiente puntero con 77 puntos. Vuelvo y repito, Macará con 57 en el segundo lugar, la Católica en el tercer puesto con 51 puntos. El equipo de Sociedad Deportiva Aucas en el cuarto puesto con 50 unidades. Liga Deportiva Universitaria de Quito con 49 puntos y un partido menos, por supuesto. El equipo de Barcelona en el último lugar de este hexagonal con 44 puntos y obviamente también dos partidos menos. Independiente también tiene un partido menos porque se había postergado el compromiso de Independiente con Barcelona la primera fecha. No se pudo jugar por el tema de los convocados del equipo Independiente para la selección ecuatoriana de fútbol. Se postergó el partido y de seguro lo jugarán entre semana cuando se les asigne la fecha correspondiente. Nosotros ya por acá vamos terminando nuestra transmisión, amigos de la sintonía deportiva. Gracias por acompañarnos a través de la señal de Radio Élite 103.3 bajo la dirección de nuestro principal, el ingeniero Guido del Toro, y a través de Radio Gitana Televisión para todo el Ecuador y el mundo. Estamos también más tardecito con el partido de la jornada futbolera que continúa. Para más tarde estaremos desde el Estadio Rodrigo Paz Delgado con la transmisión del partido de Liga de Quito en contra de Barcelona. A partir de las 15 horas con 30 arrancamos la previa, 16 horas 30 el partido. Estamos pendientes, un partidazo que no se lo pueden perder y usted lo vive a través de la mejor señal deportiva del centro del país, Radio Élite 103.3 y Radio Gitana Televisión. Estuvo en el micrófono, en el relato, David Erazo, quien les habla, y nuestro compañero Carlos Fabián Erazo en el comentario y en la voz publicitaria. Hasta más tarde con más emociones y más fútbol por Radio Élite y Radio Gitana. ¡Que vive el fútbol! Y será hasta más tardecito. Muchísimas gracias.
3: Las 13 horas, 47 minutos.

0: Las 13 horas, 51 minutos.
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Buenas noches de Dios. Aquí compadritos viniendo y lindiecito Ángel Pingo Araquispe para hacer de bailar y gozar con el Franklin y los Ronos, digo, los reyes de la música nacional. Ahora gato, cabrón.

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0: Las 15 horas, 32 minutos.
1: Interrumpimos nuestro programa para darles a conocer una trágica noticia. Nos informan que el vehículo en el que viajaba el grupo Scala ha sufrido un aparatoso accidente y que han fallecido todos sus integrantes. La vida es muy frágil. No desaprovechemos ni un solo instante para decirle a los seres que amamos cuánto los queremos. En memoria del grupo Scala, los dejo con el último de sus éxitos. No esperes que muera.

0: Las 16 horas.
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0: Muy buenas tardes, señoras y señores de Radio Élite 103.3 y Radio Gitana en online. Ya estamos listos, señoras y señores, para el trabajo que nos vamos a desempeñar en esta tarde acá en el Estadio Rodrigo Paz Delgado. El cotejo de campanillas, mis queridos amigos, el último de esta segunda fecha de la segunda fase del Campeonato Ecuatoriano de Fútbol. Se enfrentan en este escenario deportivo donde va a tener una muy buena asistencia de público, tanto hinchas de Barcelona como también de Liga Deportiva Universitaria. El cotejo está pactado para la hora 16:30. Acá estamos ya con nuestro compañero David Erazo. Estamos a la espera ya de la señal con Radio Élite 103.3. Hermanadas con Radio Gitana, televisión para todo el Ecuador y el mundo. Campeonato Ecuatoriano de Fútbol. Esperamos tener un espectáculo futbolístico el día de hoy. La gente comienza a ingresar masivamente. Están llegando de todos lados, de todas partes del Ecuador, los hinchas de Liga Deportiva Universitaria, y también no sé si es que estarán presentes acá en este escenario deportivo los hinchas de Barcelona, porque ahora en este tipo de partidos, como que en cada uno de los estadios, tanto de Liga como de Barcelona, quieren estar solamente hinchas del equipo, ya sea en esta ocasión de Liga Deportiva Universitaria. Lo vemos, hinchas de Barcelona, definitivamente en este escenario deportivo. Bueno, ya tenemos por acá las alineaciones, tenemos los jueces. Gerson Zambrano es el juez central, juez de línea número 1, Dani Ávila, juez de línea número 2, David Bacasela. El cuarto juez será el señor Roberto Sánchez. A ver, David Chalá es el cuarto juez. En el VAR estará Roberto Sánchez y Byron Romero. Esta es la terna arbitral para este cotejo entre Liga Deportiva Universitaria y el equipo de Barcelona, a jugarse acá en este escenario deportivo el Rodrigo Paz Delgado. Vamos rápidamente con las alineaciones. Liga de Quito juega de la siguiente manera. Un sistema de juego de línea de 3, 5-2, presenta el equipo de Liga Deportiva Universitaria. En el arco con el número 1, Gonzalo Valle. El número 3, Lionel Quiñones. El número 4, en la llave de backcentro, Ricardo Adem. El número 30, Gian Aliala. El número 23, Yerlin Quiñones. Atención, línea de volantes del equipo de Liga Deportiva Universitaria, con el número 8, Jesús Pretel, con el número 20, Fernando Cornejo, con el número 57, Marcelo Huigán, el número 11, Michael Estrada, el número 18, Janer Corozo. Estos son los 11 titulares del equipo de Liga Deportiva Universitaria. Vamos a irnos con los emergentes. Con el número 22, Alexander Domínguez. Con el número 3, Richard Mina. Número 44, Luis Segovia. Con el número 28, Josué Cuero. El número 67, José Carabalí. Con el número 31, el jugador Juanse Rodríguez. Con el número 26, Franjoy Zambrano. Número 5, Sebastián González. El número 18, Washington Olivera. El número 10, Alexander Alvarado. El número 77, Kevin Velasco. Con el número 16, Daverson Silva. El técnico Gustavo Álvarez presentando la plantilla de jugadores para enfrentarle al equipo de Barcelona. Atención, el ídolo del astillero juega de la siguiente manera, con el número 1, José Contreras. Sistema defensivo con el número 15, Jonathan Perlaza. El jugador Gustavo Valiencilia, llave de backcentros con el número 4. El número 33, Javier Báez. El número 27, costado derecho, William Vargas. Línea de volantes con el número 18, Brian Carabalí. el número 32, Matías Lugo, número 51, Jefferson Huila, ahí aparece ya el número 10, Damián El Quito Díaz, adelante con el número 50, Joan García, y el número 11, Tomás Rodríguez, los 11 titulares del equipo de Barcelona para enfrentar esta tarde al equipo de Liga Deportiva Universitaria. Atención los emergentes, el número 13, José Angulo, con el número 44, Joner Chalá, con el número 14, Alex Rangel, con el número 26, Brian Castillo, con el número 28, Johnny Quiñones, con el número 80, Yendri Gómez, con el número 23, Tomás Martínez, con el número 70, Marcos Mejía, con el número 16, Luis Cano, el número 7, Eri Mendoza, el número 8, Sergio Díaz, y el número 9, Darío Benedetto. Es también emergencia, emergente Darío Benedetti, el técnico Pablo Troviani, ya presenta entonces la plantilla de jugadores para enfrentar esta tarde a Liga Deportiva Universitaria. Ahí vemos mucha alegría, mucho entusiasmo. Ahí se están retirando ya los jugadores de Barcelona, los jugadores de Liga Deportiva Universitaria, que se están dirigiendo ya a los camerinos para retornar rápidamente al campo de juego para el inicio de este partido. 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Vamos inmediatamente, mis queridos amigos, listos para seguir trabajando, para llevarles la información de lo que será este partido entre el equipo de Liga Deportiva Universitaria y el equipo de Barcelona. Ya los equipos en cualquier momento saltarán al campo de juego. Ya les hemos dado la información de cómo alinea el equipo de Liga Deportiva Universitaria y el equipo de Barcelona, dos equipos que tienen mucho prestigio en el fútbol ecuatoriano y que consideran que este partido entre Liga y Barcelona es un clásico del fútbol ecuatoriano. Aquí está el duelo estadístico, señoras y señores. Atención, Liga de Quito está en quinta posición del tablero de la serie para conseguir los cupos para Copa Libertadores de América y Subcampeonato y Sudamericana. El equipo de Barcelona está en sexto lugar. Liga tiene 49 puntos, mientras que Barcelona 44. Liga Deportiva Universitaria ha conseguido 14 victorias, mientras que Liga de Quito, 14 para Liga y 11 para Barcelona. 7 empates ha conseguido Liga de Quito y 11 el equipo de Barcelona. 10 derrotas ha sufrido el equipo de Liga y 8 el equipo de Barcelona en lo que va de este torneo. 25 goles ha recibido el equipo de Liga Deportiva Universitaria y 25 también el equipo de Barcelona, mientras que 33 goles ha conseguido Liga Deportiva Universitaria y 32 el equipo de Barcelona. Estas son las estadísticas, señoras y señores, de Liga y también Barcelona en este duelo que se enfrentarán en breve acá en el Estadio Rodrigo Paz Delgado. Vamos a pasar con David Erazo inmediatamente para que salude a través de Radio Élite 103.3, la voz que les estará llevando la emoción de este partido entre Liga y Barcelona a través de Radio Élite 103.3 y Radio Gitana. ¿Qué tal, David? Muy buenas tardes.
1: Muy, pero que muy buenas tardes, amigos y amigas. Nos preparamos para vivir una auténtica fiesta del fútbol ecuatoriano desde el Estadio Rodrigo Paz Delgado, donde Liga Deportiva Universitaria de Quito recibe al cuadro de Barcelona Sporting Club, el ídolo del astillero, por la segunda fecha del primer hexagonal de la Liga Pro 2026. El Rey de Copas que llega motivado después de conseguir una importante victoria 2-1 frente a Universidad Católica. Ahora su gente buscará imponer condiciones, aprovechar la altura de Quito y sumar estos 3 puntos fundamentales en su objetivo de pelear por los puestos de clasificación internacional, ¿no? Pero enfrente está el equipo de Barcelona, el ídolo de astillero, un equipo que sabe lo que significa disputar esta clase de encuentros. Barcelona que buscará dar el golpe en Casa Blanca, demostrar su jerarquía y por supuesto llevarse un gran resultado positivo ante uno de los grandes rivales del fútbol nacional. Dos camisetas históricas que chocan acá en este escenario deportivo, dos instituciones gigantes, y nos separa 90 minutos en los que cada uno de los detalles que se vayan presentando en el compromiso será de vital importancia. Acá está la mesa servida, mi estimado Carlos Fabián Erazo, para lo que será el arranque de este partido, el arranque entre Liga de Quito y Barcelona. Barcelona también que viene de no jugar la primera fecha que estaba programada ante Independiente del Valle. Al final el partido se terminó postergando por el tema de la selección ecuatoriana de fútbol y que Independiente mantenía 3 jugadores en la convocatoria de la Tri. Al final el partido se programará para otra fecha y Barcelona en este caso hará su debut en la postemporada ante Liga Deportiva Universitaria de Quito acá en el Rodrigo Paz Delgado. Un marco de público extraordinario, la camiseta de Liga conmemorativa también está bastante bonita. Ahí está la gente de Liga saludando a los suyos acá en el Rodrigo Paz Delgado, la gente de Barcelona también que va con su indumentaria tradicional de color amarillo. Nosotros estamos preparados y estamos listos ya para el arranque de los primeros 45 minutos. Un saludo fraterno para toda la gente que nos sintoniza a través de Radio Élite y Radio Gitana Televisión para todo el Ecuador y el mundo. A través de Radio Élite, bajo la dirección del ingeniero Guido del Toro, estamos preparados y listos para el arranque de este partido. Está posando el equipo de Liga de Quito frente a la prensa, lo hará lo mismo Barcelona. El juez central del partido, el señor Gerson Zambrano, será el que estará impartiendo justicia el día de hoy. El asistente número uno, el señor Dani Ávila, y el asistente número dos, el señor David Bacasela. En el VAR estará Byron Romero. Ahí está la terna arbitral complementaria ya para lo que será este compromiso. Un bonito margen de público que se ha aproximado a este gran escenario y histórico escenario deportivo de la ciudad de Quito, en la capital de los ecuatorianos. Allá, bien al norte, en el barrio de Ponciano, se aproxima Damián Díaz, el Quito Díaz, que es el capitán de Barcelona. Se aproxima Ricardo Adé, el capitán de Liga, para el sorteo respectivo de la cancha. A ver quién jugará en el campo oriental, quién jugará en el campo occidental. Estamos preparados y estamos listos para lo que será este gran compromiso, mi estimado Carlos Fabián Erazo. Vamos a estar pendientes. Ahí está Ricardo Adé, Damián Díaz posando para la prensa. ¿Qué expectativas tiene usted, mi estimado Carlos Fabián Erazo, para este partido? La verdad que dentro de lo que cabe y repasando lo que hemos visto este fin de semana, sin duda, el partido de la fecha.
0: Claro, el partido de la fecha, tanto Liga Deportiva Universitaria como Barcelona son rivales que han hecho historia en el fútbol ecuatoriano. Ahora vamos a ver cómo se desempeñan cada uno de ellos. El equipo de Liga Deportiva Universitaria, si quiere mantener, conseguir Copa Libertadores de América, tiene que ganar este partido. Este cotejo es vital para el equipo de Liga Deportiva Universitaria. Lo mismo para el conjunto de Barcelona, porque entre todos los equipos que están metidos en esta serie para buscar esos cupos, entre los equipos que mejor se han desempeñado en este torneo 2026. Ahora vamos a ver qué resultado tenemos. Liga Deportiva Universitaria juega en su cancha, en el estadio Rodrigo Paz Delgado, ante un público que masivamente ya aparece en este escenario deportivo para alentar al equipo de Liga Deportiva Universitaria. Pronóstico reservado. Vamos a ver cuál es el desempeño. El campo sur para el equipo de Barcelona, campo norte para Liga. El equipo de Barcelona con su uniforme tradicional, camiseta amarilla, pantaloneta negra, medias negras, Liga todo de blanco con vivos celestes en su camiseta. Va a arrancar el cotejo, Gerson Zambrano mirando el cronómetro, va alistándose la voz de la emoción del fútbol, David Erazo, a través de Radio Élite 103.3 y Radio Gitana. Esto va a iniciarse, señoras y señores. Ahí está esperando un momentito el juez central, Gerson Zambrano. Algo está consultando ahí con sus compañeros, Dani Ávila, juez de línea número uno, y el juez de línea número dos, David Bacasela. Algo le está informando el cuarto juez, David Chalá. Algo le está indicando para que todo se dé inicio, para que todo esté correctamente, para que no vaya a fallar absolutamente nada. 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Va a arrancar el cotejo, señoras y señores. Gerson Zambrano, mire el cronómetro. Vamos a ver, se va a iniciar. Vamos inmediatamente ya con nuestro compañero David Erazo.
1: Muchísimas gracias, mi estimado Carlos Fabián Erazo. Ahora sí, a la orden del juez central, el señor Gerson Zambrano, el partido. ¡Arranca! Los primeros 45 minutos acá en el estadio Rodrigo Paz Delgado. Ya juega Liga, ya juega Barcelona, los dos grandes protagonistas del fútbol ecuatoriano. Acá en la capital de los ecuatorianos, bien al norte en el barrio de Ponciano. Atención, va moviendo Barcelona. La tiene en este momento el panameño, el jugador Tomás Rodríguez. Hacia atrás el pase para Damián Díaz. Pierde la pelota ante el uruguayo Jean Ayala, que le pone toda la carrocería. Avanza Matías Lugo, va el argentino. Ahora frena las acciones del equipo de Barcelona con calma. Damián Díaz, el que conducirá la pelota, va manejando ahora el equipo. equipo de Barcelona. Se viene Brian Carabalí. El pase es para García. Va buscando el centro García. Rebota la pelota en la humanidad de Leonel Quiñones. Sale con todo el jugador Leonel Quiñones. Intenta arrebatarle la pelota. Será saque lateral a favor del equipo de Barcelona. Así lo decreta Gerson Zambrano. En primer plano, ahí está el Quitu Díaz, que querrá tener protagonismo el día de hoy. Recordemos que hace unas horas nada más ganó Macará 1-0 ante el equipo de la Universidad Católica. Así que Liga de Quito, si quiere meterse un poco más adelante en esta tabla de ubicaciones, tendrá que ganarle a Barcelona. Y a su vez Barcelona, por supuesto, intentará recortar distancia para también seguir escalando en este grupo, en este primer hexagonal. Ahí está decretando el señor Gerson Zambrano. Saque de puerta a favor de Liga Deportiva Universitaria. Lo va a realizar Gonzalo Valle. Ahí está la reiteración de las acciones. Protegiendo el cuero, protegiendo la pelota, Leonel Quiñones.
0: David, si es que gana Liga Deportiva Universitaria el día de hoy, se estaría ubicando en la tercera posición para superarle inclusive a la Católica y al equipo de Sociedad Deportiva Aucas. Y si es que gana Barcelona, haría 34 puntos también, estaría escalando al tercer lugar. Importante este partido para los dos, David.
1: Atención, venía Marcelo Weigan, el argentino, quería rematar al arco. Le salió un remate débil y se la queda en las manos José David Contreras. Va el portero venezolano que juega para Carabalí. Hacia el costado derecho lo ponen a correr. Ahora sí se viene el equipo de Barcelona. Atención, William Vargas, lo querían poner a correr ahora para tomar Rodríguez del balón. Recupera Liga. Ahí está Jan Ayala, que sale con una elegancia. Cuidado, pierde la pelota. Marcelo Weigan la hace también de lujo. Atención, avanza Liga. La pelota en el centro del campo, avanza para el jugador. Se trata de Fernando Cornejo. Avanza y avanza Liga. Se viene Yerlín Quiñones. Va encarando Yerlín dentro del área, en el vértice de las 18 yardas. Se mete Yerlín. El pase hacia atrás para Pretel. Le pegó Pretel. El remate. El remate de Jesús Pretel. Se animó el peruano. Le quedó la pelota en las manos José David Contreras. Sin problema el guardameta de Barcelona. Atenaza la pelota. Y ahí está la primera llegada del conjunto Alba, mi estimado Carlos Fabián Erazo.
0: 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Minuto 5 ya en este primer tiempo, marcador 0-0 entre Liga de Quito y Barcelona.
1: Muchísimas gracias, mi estimado Carlos Fabián Erazo. Avanza Liga, la pelota es para el argentino Marcelo Weigan. Entrega la pelota para Janer Corozex. Barcelona lo pone a correr. Ahora se viene Lucas Rodríguez. Sale con todo el paraguayo Javier Báez. A ver qué hay, si hay córner o hay saque de puerta. ¿Qué es lo que decreta Zambrano? Vamos a averiguarlo. Ahí está la reiteración de las acciones. El pase filtrado de Janer Corozo al espacio a profundidad. Y llegaba con todo el jugador Lucas Rodríguez. Para mí era tiro de esquina a favor de Liga de Quito. Al final se lo van a conceder. El primer tiro de esquina a favor de Liga. ¿Qué número?
2: Tiro de esquina.
0: El primer tiro de esquina del cotejo, primero para Liga Deportiva Universitaria, costado derecho.
1: El centro de Fernando Cornejo sin problemas salió más allá de su propia área chica. José David Contreras para atenazar el balón. Ahí está entregando mala pelota Damián Díaz. Vuelve a recuperar Liga. Está teniendo el protagonismo en los primeros 5 minutos de juego. Ahí está Fernando Cornejo. Topa en cortito para Janer Corozo. Se la devuelve. En cuestión de pared va Janer Corozo. Atención, sale con todo Jonathan Perlaza para mandar el balón al saque lateral a favor del conjunto de Liga. Ya en 3/4 de cancha va atacando de a poco el cuadro albo, que quiere ponerse en ventaja en los primeros minutos de juego. Ahí está Jan Ayala en la mitad de la cancha. El peruano Pretel hacia atrás para Ricardo Ade, el capitán del equipo de Liga. Ahí está Ricardo Ade. El balón ahora para el uruguayo Ayala. Tirado a la raya, va por el carril derecho. Janer Corozo busca el centro. Atención, quería llegar para Michael Estrada. Saca otra vez Javier Báez. Atento en defensa el paraguayo. Atento el jugador Javier Báez para mandar al saque lateral. Otra vez le va a pertenecer a Liga Deportiva Universitaria de Quito, el rey de Copas de Ecuador, que va a jugar desde el costado derecho. A ver quién se acerca para pedir la pelota. Ahí está Janer Corozo. Está también Marcelo Huegan. A ver dónde juega el argentino. Juega en cortito para Janer. Se la devuelve a Marcelo Huegan. Va de diestra, va a buscar el centro. Marcelo Huegan para Michael Estrada. El remate de Michael Estrada. Le faltó dirección y le faltó potencia a ese remate de testa del centro delantero de Liga. Michael Estrada, está tendido un jugador en la cancha. Se trata de Javier Báez. Ahí me parece saque de puerta normalmente para el equipo de Barcelona. Llega Liga.
0: Comienza a causar estragos la delantera del equipo de Liga Deportiva Universitario. El cabezazo muy débil de Michael Estrada, que quiso ponerle al costado izquierdo del arquero José Contreras del equipo de Barcelona. Pero antes se habían pitado una falta. Hay un tiro libre a favor del equipo de Barcelona, que en este partido presenta el equipo del astillero las posibilidades de poder conseguir un buen resultado. Estamos llegando a minuto 8 de este primer tiempo. Liga Deportiva Universitaria tiene 0, Barcelona tiene 0. Queremos enviar un saludo para nuestro querido amigo Chencho Eduardo desde Naranjito. Le estamos enviando un saludo para mi querido Chencho Eduardo. 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Vamos a ver quién gana este partido entre Liga y Barcelona, relatando David Erazo.
1: Avanza Liga, atención, va Fernando Cornejo, el chileno, el balón va para Janer Corozo. Ahora va el número 13, atención, se viene Barcelona, se mete en el área, va Janer Corozo dentro del área, pone y protege el cuerpo. Jonathan Perlaza se la quita, le quitó la pelota, le quitó el cuero a Janer Corozo. Entonces se va a realizar el saque de puerta a favor del equipo de Barcelona. Ahí está Perlaza, que tendrá trabajo con Janer Corozo por ese costado derecho, porque le gusta encarar a Janer Corozo por ese costado, buscar los centros, asociarse con Michael Estrada principalmente para poder llegar con más profundidad. Entonces acá se va a cobrar, me parece que hubo un fuera de juego por parte de el jugador de Janer Corozo, o me parece que se va a cobrar un saque de gol. Sí, señor, saque de gol normalmente para el equipo de Barcelona. Ahí está sacando la pelota José David Contreras. A campo contrario responde Pretel de cabeza. Recupera Yerlín. Va Quiñones, el balón a la mitad de la cancha para Cornejo. Distribuye sin problema para el argentino. Va Marcelo Huegan, va a buscar el centro. Marcelo Huegan pasado, saca Carabalí. De cabeza va tomando el balón Tomás Rodríguez. Recupera Cornejo, se viene Liga. Ahí está perdiendo el balón Jesús Pretel, pone el cuerpo Damián Díaz. Ahí está el Quitu Díaz, que gana la falta inteligentemente. El número 10 y capitán del equipo de Barcelona, protegiendo el cuero para ganarse la falta. Y ahí estaba Gerson Zambrano decretando la infracción en contra del número 10 argentino, Damián el Quitu Díaz. Recupera el balón Barcelona. Este es Jefferson Huila. Hacia atrás el pase para Matías Lugo. A ver qué hace el argentino. Va Lugo, conduce el balón. Pelota entre líneas que quería filtrar para Damián Díaz. Recupera Liga. Ahí está parando la pelota Michael Estrada. El pase que era para Janer Corozo al final no terminó tocando la pelota Janer, porque estaba en posición adelantada. Ahí está Barcelona entonces saliendo con Javier Báez. El pase hacia adelante, se la baja de pecho Damián Díaz. Recupera bien Ricardo D. La pelota que la contiene el equipo de Barcelona ahora en dos tiempos. Hay falta en contra de Ricardo. Hay falta en contra del haitiano Ricardo AD. Está tendido en el gramado de juego el número 4, capitán de Liga. Así decretó Gerson Zambrano la infracción en contra del número 4 de Liga. Ahí está la reiteración, el pisotón de Tomás Rodríguez, en contra de Ricardo Delfín. Gerson Zambrano estuvo cerca de la acción y ahí estaba decretando la falta en contra del elemento del conjunto azucena. Ya lo movió Liga. Este es Ricardo Ade. Hacia atrás para Gonzalo Valle. Presiona de a poco el número 11, Tomás Rodríguez. Otra vez el pase para Ricardo Ade, un poco complicado. Sin embargo, domina el balón. Ahí está, avanzando por el costado izquierdo. Avanza Yerlín Quiñones. Ahora en el carril central se viene Fernando Cornejo. Pelota entre líneas para Michael Estrada. Dejó correr Lionel Quiñones al final. No se esperaba el pase Michael Estrada. Quería profundizar. El partido sigue 0-0. Minuto número 11. Y están empezando a agarrar confianza en el partido, mi estimado Carlos. Fabián Erazo, ¿cómo vio la jugada?
0: Bueno, el equipo de Liga Deportiva Universitaria tiene dos jugadores importantes en la delantera. El jugador Michael Estrada y Janer Corozo, elementos muy peligrosos. Arduo el trabajo que está desempeñando el sistema defensivo del equipo de Barcelona, que no llega mucho hasta el área del equipo de Liga Deportiva Universitaria. El que más iniciativa tiene en este partido es el equipo de Liga. Vamos con David Erazo.
1: Avanza el equipo de Liga. Responde de cabeza Gustavo Vallecilla. Le quedó el balón a Damián Díaz. Ahí está topando la pelota con el jugador Vargas. Hacia el costado izquierdo para Jefferson Will. A ver qué hace Will. Encaró Jefferson Will, remató. Todo demasiado desviado ese disparo de Jefferson Willa. Sin embargo, lo aplaude Damián Díaz como capitán del equipo de Barcelona, tratando de darle ánimos a sus compañeros. Y acá tendrá que animarse un poquito más Jefferson Willa. Tendrá trabajo también por ese costado derecho el zaguero central Jan Ayala. Línea de tres bien marcada en el conjunto de Liga de Quito, planteado por el entrenador Gustavo Álvarez. Saca la pelota ahora Gonzalo Valle al cielo de Quito. Cae en campo contrario, responde de cabeza Báez. Ahí está quedándole la pelota a Tomás Rodríguez, que aguanta con el cuerpo. No hubo falta. Recupera Liga. Fernando Cornejo ahora para Pretel. Juega para Lucas Rodríguez. Ahora sí, se barre todo el mundo. A ver qué decreta el juez central. Entonces falta. Falta a favor de Liga de Quito. Se aproxima todo el mundo de Barcelona a reclamarlo a Gerson Zambrano. Ahí está la gente de Barcelona. Javier Báez también se aproximó. Brian Carabalí a reclamarle en exceso a Gerson Zambrano. Cuidado, se dejan de pintar de amarilla. En estos primeros minutos de juego está tendido un elemento de Liga. Al final cobró la falta a favor del Rey de Copas. Ahí está Fernando Cornejo, que pinchó la pelotita. Y luego llegaba Pretel. Acá llegaba tarde Damián Díaz en contra del jugador Pretel. Y luego en otro tiempo también llegó otro jugador de Barcelona para cometer la infracción, que al final termina decretándose como tiro libre para Liga. Minuto 13 de este primer tiempo. Aún todavía no se hacen daño, pero el partido pinta para que paulatinamente vaya subiendo el nivel futbolístico, porque estos son los dos mejores equipos del fútbol ecuatoriano, sacando de lado Independiente el Valle, que está ahí arriba, puntero, completamente solo. La pelota que la domina Jan Ayala, va el uruguayo. El bochazo hacia adelante para buscarlo a Fernando Cornejo, responde Vallecilla, de cabeza intenta paliar ahora el equipo de Barcelona, con todo sale peleando la pelota el jugador Perlaza y falta en contra del equipo de Barcelona. Hay un tiro libre de forma indirecta a favor del ídolo del astillero. Ahí está el jugador Jonathan Perlaza tendido en el gramado de juego. Había sufrido una falta, sin embargo ya decretó la infracción el juez central del compromiso, el señor Gerson Zambrano, quien está impartiendo justicia acá en el Rodrigo Paz Delgado. 30 segundos para cumplirse el primer cuarto de hora. La maneja Damián Díaz, lo pone a correr a Tomás Rodríguez. Atención dentro del área. Enganchó y llegó Tomás Rodríguez con lo que le queda. Va Tomás Rodríguez encarando al jugador Ricardo Ade. Remató, remató, remató, remató. Remató Tomás Rodríguez. Se acaba de salvar Liga. Le pegó al arco con una violencia el jugador con la camiseta número 11. Lo encaró nomás a Ricardo Ade. Ese remate pasó cerca del arco de Gonzalo Valle. Hay peligro en el arco de Liga Deportiva Universitaria de Quito.
0: Buena llegada del equipo de Barcelona, que no se queda el equipo ídolo del astillero. También tiene lo suyo. ¡Qué remate de este jugador Quiñones! Cerquita, la pelota se va a penitas desviado. Se acaba de salvar el equipo de Liga Deportiva Universitaria. Era el jugador del equipo de Barcelona, Carabalí. el número 18, el que remataba desde cerca del arco del arquero Gonzalo Valle.
1: La pelota que la domina Barcelona, la va bajando de pecho el jugador García. Ahora para Damián Díaz, se saca la marca de dos elementos, sin embargo le pone bien el cuerpo el jugador Tomás Rodríguez, ganó la pelota. Atención, se viene Barcelona, recupera Liga. La pelota que saca de manera defensiva Gustavo Vallecilla, va peleando ahora Jefferson Huila, peleando con Marcelo Huelgan. Ahora la falta, se encaran ahora los dos jugadores, picante el partido, cómo no, si son dos equipos grandes en este partido, disfrutamos la Liga Pro. Ahí está el jugador Marcelo Huelgan encarándose con Jefferson Huila, camiseta número 51, le pide disculpas el Chelo Huelgan al juez central Gerson Zambrano. Ahí está el forcejeo, le jala la camiseta Marcelo Huelgan y luego al final le termina golpeando y le lanza una patada. Marcelo Huelgan le queda viendo con una cara de pocos amigos el Chelo Huelgan. Entonces va a sacar José David Contreras. Hubo falta a favor de Barcelona. Va a sacar Contreras hacia adelante. La pelota casi cae dentro del área de Gonzalo Valle. Sin embargo, respondió Liga de forma defensiva. Le queda la pelota a Carabalí. Va Brian Carabalí. Quiere buscar el centro. Al final no tiene con quién toparse. Acerca Lugo. Entrega mala pelota Matías Lugo. Responde Lionel Quiñones, lo ponen a correr a Michael Estrada. Atención, va Michael Estrada, encaró a Michael Estrada, se hace un lío con la pelota y se cayó solo. No hubo falta. Recupera la pelota el equipo torero. Ahí está Damián Díaz en la mitad del campo de juego. Tomás Rodríguez se da la vuelta, distribuye para Perlaza. A ver qué hace el número 15. Perlaza juega con Jefferson. Va Huila ahora con William Vargas. El balón que lo domina el equipo de Barcelona. Topa la pelota Vallecilla. Hacia atrás, reiniciando desde cero las acciones con José David Contreras. Matías Lugo que se mete entre los centrales, principal labor de un volante central. Ahí tratando de darle salida al equipo de Barcelona. El argentino Matías Lugo responde de testa a Yerlín Quiñones. Intenta pelear Michael Estrada con falta en contra de Báez. Quiere jugar rápidamente Damián Díaz, pero el juez central Gerson Zambrano le dice que vaya más atrás, que reinicie otra vez ese tiro libre a favor del equipo torero, el equipo de Barcelona Sporting Club. 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Ahí está Javier Báez sacando el balón. Se equivoca Javier Báez, entregó la pelota para Janer Corozo. Sin embargo, el control de Janer no fue bueno. Vuelve a tener la pelota el equipo de Barcelona. Atención, avanza y avanza el número 50, va Johan García. El pase hacia atrás para el número 15, este es Perlaza. Juega para Jefferson Huila, recupera Marcelo Huelgan con toda la jerarquía. Le ganó el duelo, va poniendo la pelota a correr Petel para que avance Janer Corozo. Sin embargo, demasiado largo ese pase del jugador de Liga. Ahí está quedándose con la pelota sin problema José David Contreras. Esperemos que en los minutos que vayan avanzando de este partido el cotejo no caiga en un bache de imprecisiones. Sería un poco complicado porque empezamos a ver un poco de dificultades. El equipo de Liga que quiere encararse y quiere plantarse ante el equipo de Barcelona, y a su vez Barcelona quiere hacer lo mismo ante Liga acá en el estadio Rodrigo Paz Delgado.
0: Muy bien. Están jugando 6:18 minutos en este primer tiempo. 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

0: De puerta a favor del conjunto Alba, a favor del conjunto de Liga. El estadio lleno, mi estimado Carlos Fabián Erazo, acá en el Rodrigo Paz Delgado. Un marco de público espectacular y, por supuesto, claro está, es el partido más atractivo de esta fecha número 2 de la postemporada de la Liga Pro. Sale Jan Ayala, topa la pelota para Marcelo Huygens, hace un lío con la pelota y pierde el balón. Ahí está manejando Barcelona por el costado izquierdo, se la entregan a Damián Díaz, lo ponen a correr ahora al jugador William Vargas, enganchó Vargas dentro del área, a ver qué pasó, sacó Pretel, no hubo nada. Buena la marca del peruano Pretel, termina complementando de forma defensiva el jugador Ayala, sacó la pelota, vuelve a tener el balón Barcelona en estos últimos minutos. Me parece que en este último tramo del partido Barcelona está teniendo la pelota con mayor continuidad. Se viene Jefferson Huila, remató, ahora le quedó al jugador García, remata, saca Gonzalo Valle. El remate de Johan García, termina sacando el riobameño, la manda al córner. Hay tiro, tiro, tiro, tiro de esquina, ¿qué número?
1: Tiro de esquina.
2: Bueno, es el segundo tiro de esquina del cotejo, primero para el equipo de Barcelona, costado izquierdo.
0: Atención, se va a venir entonces el córner a favor del equipo torero, lo va a ejecutar Damián El Quitu Díaz. Da la orden Zambrano, el juez central del compromiso, Gerson Zambrano entonces. Ahí está Damián Díaz que coge el balón, le va a pegar esa pelota con la muy buena pegada que tiene Damián Díaz. A ver en dónde coloca esa pelota, a ver si busca a su compañero para poder buscar ese remate de cabeza que tanto necesita el conjunto de Barcelona. Ahí está Damián Díaz, que regresa a ver a la afición y no creo que le responden de buena manera, no, por supuesto, Damián Díaz. Viene el centro de Damián, al primer palo, busca el centro, la pelota termina sacando Ricardo Dele, quedó la pelota a Lugo. A ver qué hace Perlaza, le va a pegar Perlaza, débil el remate y le quedó a Michael Estrada, se viene la contra. Atención, va Liga de Quito, con Janer Corozo por el costado derecho, lo marca Matías Lugo. A ver Janer, a ver qué hace, encaró Janer, se mete dentro del área, va Janer Corozo, pone la pausa, le pegó Janer Corozo. Tenía todo el tiempo del mundo Corozo para poder abrir la pelota para Michael Estrada, para Fernando Cornejo, que lo esperaban por el otro costado. Pero la individualidad por parte de Janer Corozo no le permitió tomar la mejor decisión, mi estimado Carlos Fabián.
2: Yo comparto contigo tu criterio, David. Individualista este jugador Janer Corozo. E iba tranquilamente con la pelota. Pudo haberle puesto a Michael Estrada, que le venía gritando, le decía dame. Estaba metido en el área de las 18, lo mismo Cornejo, prefiere rematar al arco y el balón definitivamente se va sin ninguna proyección, tranquilamente a las manos del arquero José Contreras del equipo de Barcelona, minuto 24. 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En blanco el marcador aquí en el estadio Rodrigo Paz Delgado, entre Liga y Barcelona.
0: Tablas en el marcador, ya lo mencionó nuestro compañero Carlos Fabián Erazo. La conduce Liga, ahí está topando de primera intención Lucas Rodríguez para que avance Marcelo Huygens. El pase centralizado es bueno para Fernando Cornejo. Ahora se la entregó a Janer Corozo. Habrá que evidenciar si estaba en posición adelantada. Al parecer no. Recupera el número 7 Rodríguez. Va encarando Rodríguez. Se barre Jonathan Perlaza. Le quita la pelota. Hay saque lateral a favor de Liga en tres cuartos de cancha. Y se anima la gente acá en el Rodrigo Paz Delgado. Un excelente marco de público. 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Cero tiene Liga. Cero tiene Barcelona. Minuto 26 de este primer tiempo. La va a coger en este momento.

0: Al cuero, el número 57, Marcelo Weigan. Pide acompañamiento a ver quién se asoma para topar. El pase es para Pretel. Jesús Pretel distribuye el balón, el zurdo, para que le vaya a pegar Leonel Quiñones. El remate de Quiñones, demasiado elevado el remate del jugador de Liga. Habrá saque de puerta a favor del conjunto de Barcelona. A ver, en cualquier momento podrá haber un gol. Queremos cantar, por supuesto, un gol de ambos equipos en este compromiso, en este cotejo. La gente salta de alegría en este escenario deportivo, mi estimado Carlos Fabián.
1: Así es, el que más llega con posibilidades, el equipo de Liga Deportiva Universitaria, pero no vemos esa claridad de posibilidades para el equipo albo. Le falta todavía un poquito más de entendimiento entre sus delanteros, en este caso Michael Estrada, el jugador también Daniel Corozo, el número 13, y el jugador también que está junto a ellos, este Chico Cornejo. El minuto 27. 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Tiro, tiro de esquina. ¿Qué número?
2: Tiro de esquina.
1: Es el tercer tiro de esquina, segundo para Barcelona, lo va a cobrar el Quito Díaz.
0: Atención, costado derecho para Damián Díaz. Acá sacó una pelota bastante buena Gonzalo Valle tras el remate del mismo Damián Díaz. Se arman las parejas dentro del área. A ver si hay jugada preparada, sí señor. Ahí está topando en cortito con Brian Carabalí. El pase hacia atrás, ahora viene el centro del jugador García. El segundo palo, pega en el parante. Atención, Javier Valle no le puede dar. Se hace un lío, hubo una mano, pero al final le quedó el balón a Liga. Atención, sale con falta y estaba cayendo en el gramado de juego Michael Estrada. Hubo una mano, me parece, por parte de uno de los jugadores de Barcelona. Sí, señor. Dentro del área, al final tenía que ser invalidada la acción de Barcelona. Para acá se salva Liga. El balón que termina impactando en el parante después del centro del jugador Johan García. Ahí estuvo Tomás Rodríguez, que no le pudo dar después Jefferson Huila. Se hacen un lío y terminan sacando la pelota y le cobraron la falta en contra de Michael Estrada. Ahí está la reacción de Gonzalo Valle, más que todo, que estuvo atento el portero del equipo de Liga. Ahí le rebotó en la mano, lamentablemente, el número 51, porque iba a rematar a quemarropa. Ahí estaba también pegando en el palo, igual la pelota. Se salvó el conjunto de Liga. Atención, el pase hacia atrás de Janer Corozo para Michael Estrada. Quiso rematar, atento estuvo Matías Lugo. Ahí está protegiendo el cuero el jugador Johan García. Hay falta en contra de Johan García. Será tiro libre a favor de Barcelona. Se pone bueno el partido acá en el Rodrigo Paz Delgado.
1: Un cotejo de ida y vuelta. El accionar de los jugadores tanto de Liga como de Barcelona, que quieren anotar, quieren llegar ya con la primera anotación. Hay una llegada perfecta, un remate dentro del área de las 18 yardas de Michael Estrada, pero ahí estuvo obstaculizando muy bien el backcentro Báez para evitar una segura caída a favor del equipo de Liga Deportiva Universitaria. 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Va a haber un tiro libre a favor de Barcelona. Ahí está el Quito Díaz, bastante peligroso ese tiro libre para el ídolo del astillero.
0: A ver qué sale de acá, viene el centro de Damián Díaz, saca la pelota Cornejo de cabeza, quedó vivo el balón todavía en tres cuartos de cancha, va Matías Lugo, le va a pegar Matías, le pegó el remate, demasiado desviado, tenía tiempo y espacio el jugador argentino Matías Lugo. Se molesta a Cornejo porque le dejaron rematar completamente solo a Matías Lugo y al final no le pegó bien a esa pelota. Saque el equipo de liga, Fernando Cornejo, ahora para Marcelo Weigand. El pase va para Janer Corozo, tirado a la raya derecha, va Janer Corozo, se centraliza, el pase para Lucas Rodríguez. Ahora otra vez Janer Corozo, a ver si busca el centro, Janer quiere encarar Janer Corozo, por ahí lo mandaron nomás a Janer. Puso el cuerpo Jonathan Perlaza y saque de puerta a favor del equipo de Barcelona. Minuto 31 de este primer tiempo, Liga sigue teniendo 0, Barcelona también tiene 0 en este compromiso, fecha número 2 de hexagonal, primer hexagonal del campeonato ecuatoriano de fútbol.
1: 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Minuto 33. El marcador sigue 0-0 acá en el estadio Rodrigo Paz Delgado.
0: Muchísimas gracias, mi estimado Carlos Fabián Erazo. La pelota que la domina Jerly Huila. Va el 51 encarándolo a Jan Ayala, se mete en el área Jerly Huila, el centro a la 5-50, no llegó nadie en Barcelona para pegar esa pelota, se paseó en el área de Gonzalo Valle, se salvó Liga y se viene la contra. Atención con Michael Estrada, conduce el número 11, va Michael, pone el cuerpo, Michael se mete hasta el fondo, va Michael, quiso rematar Michael Estrada, le quedó el rebote otra vez a Lucas Rodríguez, se viene Liga, se barre ahora el jugador Johan García, no le puede quitar el balón, está teniendo la pelota Liga Deportiva Universitaria, el balón que la conduce Janel Corozo de primera, el jugador Cornejo, ahora otra vez el número 7, este es Lucas Rodríguez. Pone la pausa, espera la proyección de sus compañeros, va Janer Corozo a colocar en el palo. En el palo pegó esa pelota Janer Corozo. Se acaba de perder la primera del partido a Barcelona. Se acaba de salvar el conjunto torero. Janer Corozo le pegó en la unión de los dos palos, en el vértice. Se salvó Barcelona, gran pegada de Janer Corozo.
1: Un remate de izquierda de Janer Corozo buscando esa esquina que solamente llegan las arañas, pero lamentablemente se estrella en la unión de los dos postes del arco que defiende José Contreras. ¡Qué remate! ¡Qué zurdazo de Janer Corozo! Casi llega Liga con la primera, minuto 35. Iba a ser un golazo de Janer Corozo, lo iba a cantar David Erazo, pero lamentablemente se estrelló en los postes del arco de José Contreras. 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Iba a ser un golazo. Llega, liga continuamente, se queda Barcelona. Liga busca ansiosamente la primera del partido, David.
0: Se acaba de salvar Liga Deportiva, perdón, se acaba de salvar Barcelona. Llegaba Liga, Tomás Rodríguez no le pudo pegar de zurda. Ahí estuvo el número 7 del conjunto Albo. Ahí estaba pegando esa pelota. A ver qué pasó con José David Contreras. Molestia muscular ahora para el guardameta venezolano. Ahora, ¿qué pudo haber pasado? Ahí está la reiteración. Sonido metálico en el palo. Pegó esa pelota de Janer Corozo. Se acaba de salvar Barcelona. Y luego, en acción continua, no le pudo dar de zurda a Tomás el jugador Lucas Rodríguez. Perdón, me confundo con el Tomás de Barcelona. Pasó cerquita la pelota, rozando el parante derecho de Contreras. Al final, me parece que el guardameta de Barcelona sí iba a poder continuar. Había sentido un tirón, ¿no?, en la pierna el portero venezolano. La pelota que cae en campo contrario, ganó de cabeza Pretel. Atención, se viene el conjunto de Barcelona. La tiene el Quitu Díaz, pone el cuerpo Damián Díaz con falta de Fernando Cornejo. Le dice que no hubo falta, sin embargo, ya está pitada la infracción. Habrá tiro libre a favor del conjunto de Barcelona al minuto 37, cerca ya del minuto 40 y próximamente la finalización de este primer episodio. El marcador sigue 0-0 y el que más se aproxima, el que más llegadas claras ha tenido ahora, es el conjunto de Liga de Quito.
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0: Atención, mi estimado Carlos Fabián Grasso, me parece que hubo un problema. Va a cobrarse este tiro libre, luego me cuenta. Atención, se va a venir el cobro. Damián Díaz con el centro, el balón saca Ricardo Adé. A ver qué va a pasar ahora. Se viene Barcelona, la baja de pecho Matías Lugo. Ahí va el argentino. El balón hacia el costado izquierdo para Jerly Huila. Puede centrar. Va Jerly Huila con el centro. Atención, se metió la pelota en contra. ¡Gol!

0: gol de Barcelona. Gol del cuadro torero. Ahí llegó el conjunto de Barcelona, el centro de Gerli Huila. Ahí estuvo rebotando en la cabeza de Pretel y la manda adentro. Autogol de Liga Deportiva Universitaria de Quito. Lamentablemente no pudo el conjunto de Liga. Ahí estaba el gol del equipo de Barcelona.
1: ¡Qué mala suerte este muchacho Pretel! Yo no sé qué es lo que intentaba Pretel. Más bien la mete adentro cuando este jugador número 51, Jefferson Huila, se venía por el costado izquierdo. Este jugador tiró el centro, pero aparece la cabeza de Pretel, el peruano, y le mete la pelota. Algo imposible, no pudo sacar Gonzalo Valle, sorpresivo. Ese autogol de Pretel, festeja la gente de Barcelona, lamentablemente. Liga ya pierde 1-0 hasta el minuto 40. Este jugador Pretel, lamentablemente, yo no sé qué hizo, sacar la pelota fuera del campo de juego, pero más bien la metió adentro. Gol de Barcelona, ya está ganando por la mínima diferencia de 1-0.
0: El resultado ahora a favor del conjunto de Barcelona. Parecía que Liga prometía mucho más en estos minutos del primer tiempo, cerca de la culminación del primer episodio del partido. Sin embargo, ahí están las acciones en donde Barcelona, y también con un poco de suerte porque quiso rechazar Jesús Pretel, sin embargo, se le metió esa pelota. Ya está ganando el ídolo del astillero. Busca el centro, Yerlin Quiñones. Hay tiro. Tiro de esquina. ¿Qué número?
2: Tiro de esquina.
1: Es el cuarto tiro de esquina del cotejo, segundo para la Liga Deportiva Universitaria. Costado izquierdo, vamos a ver quién cobra ese tiro de esquina. Se apresura el equipo de Liga para intentar empatar cuando jugamos los 41 minutos de este primer tiempo.
0: Va el centro de Yerlin Quiñones, va el primer palo, saca Damián Díaz, saca el Quito Díaz. El balón a campo contrario, quiere irse con ventaja en el marcador Barcelona al descanso. Habrá saque lateral, lo ejecuta Gonzalo Valle rápidamente para Pretel, que marcó un autogol y el primer tanto del partido. Va sacando el balón el peruano. Ahí está sacando de cabeza Jonathan Perlaza. Le hizo rebotar en la mano a Marcelo Weigan. Pierde Liga acá en casa. En Casablanca, en el Rodrigo Paz Delgado, lo gana Barcelona de momento. Hay tiro libre a favor del conjunto torero. Minuto 41 de este primer tiempo. La gente de Liga, sin embargo, sigue apoyando al conjunto azucena, el rey de copas, porque quieren aspirar al empate tras esa mala fortuna por parte del jugador Pretel, que metió la pelota dentro de su propio arco.
1: Enmudeció el estadio, David, con ese gol, ese autogol de Pretel. El estadio quedó enmudecido. Un estadio completamente lleno, no sacó explicación cómo pudo haber sucedido. Lamentablemente ese autogol de Pretel cuando Liga estaba haciendo bien las cosas.
0: Liga estaba haciendo bien las cosas y ahí está la mala suerte del peruano, que mandó la pelota dentro de su propio arco. La va manejando Fernando Cornejo, hacia adelante el pase para Janel Corozo, recupera el equipo de Liga. Ahí está teniendo la pelota Gonzalo Valle, atenaza la pelota con las manos. Ahí está teniendo la pelota ahora Ricardo Ade. Avanza el número 4, el capitán de Liga. Se conecta con Jan Ayala, el uruguayo que pide proyección. El único volante central es Pretel, que no puede desmarcarse para pedir la pelota. Jan Ayala tiene que avanzar. Ahí está tomando el balón Janel Corozo de primera intención para buscarlo a Michael Estrada. Saca Javier Báez de cabeza. La recepta ahora sin problema el jugador García. Topa en primera intención para Perlaza. Perlaza para Gerli Huila, ahora que envió el centro en el primer gol de Barcelona para el cabezazo en su propio arco del jugador Pretel. Hay saque lateral a favor de Liga. Minuto 43. A ver cuánto tiempo más de adición se va a jugar. En estos primeros 45 minutos pide la pelota el jugador Marcelo Weigand. Ya jugó rápidamente Liga. El pase hacia atrás para Jan Ayala, ahora para Pretel. Juega con Ricardo D. En zona defensiva la va manejando Liga. De a poquito avanza y construye. Va construyendo la jugada del conjunto azucena. Avanza Jan Ayala. La pelota que la domina ahora Pretel en la mitad del campo de juego. De a poquito metiéndose en tres cuartos de cancha. El balón ahora pasa para el jugador Yerlin Quiñones. ¿Qué hace Yerlin? Juega ahora con Pretel. En la mitad de la cancha recibe solo, en soledad, Fernando Cornejo pisando el balón. Ahora para Marcelo Weigand. A ver qué hace Chelo. Va el argentino Marcelo Weigand. Va dominando el balón todavía, no la pierde. Sigue con Lucas Rodríguez. Ahora juega para Janer Corozo. A ver si busca el centro Janer. ¿Qué va a hacer Corozo? Busca el centro de zurda. Le quedó la pelota. Fernando Cornejo en dos tiempos saca a Javier Báez. Y me parece que la manda al córner. Entonces habrá tiro, tiro, tiro. Tiro de esquina. ¿Qué número?
2: Tiro de esquina.
1: El quinto tiro de esquina, el tercero para el equipo de Liga, costado izquierdo.
0: Le va a pegar esa pelota entonces Fernando Cornejo, va el centro, pierna derecha, el primer palo, el centro es malo. Termina sacando a Vallecilla, ahí está teniendo el rebote el jugador de Liga, Lucas Rodríguez, hacia atrás del pase para el jugador Pretel, que queda de último hombre. Ahí está Quiñones, Leonel Quiñones, el cambio de frente ahora buscándolo sin problema. A Fernando Cornejo, el chileno que le receta sin problema, va Cornejo. Pelota entre líneas para Marcelo Weigand, le dejaron a Cornejo, va Cornejo. La pelota para Michael Estrada, decretan una mano, a ver qué pasó. La recuperó el conjunto de Liga, se hacen un lío en la media luna. Termina sacando Barcelona, ahora el Quito Díaz, reclamaban una mano. Pedían un tiro libre cerca de la media luna. No le dio nada a Gerson Zambrano a Liga. El balón que termina teniendo el balón el conjunto de Liga Deportiva Universitaria de Quito. Entonces, dos minutos más es lo que se va a jugar en este primer tiempo, es lo que dijo Gerson Zambrano. Dos minutitos más de yapa para este partido. Ahí está el saque lateral a favor de Liga. Lo va a realizar Leonel Quiñones. Ahí está el juez central. Me parece que le decían algo en el VAR, sin embargo, dijo que continúe nomás la jugada. Ya va jugando Liga. Pretel con el balón. El número 8. Ahí está jugando otra vez para su compañero Leonel Quiñones, otra vez para Pretel. Conduce el balón el peruano. Pretel que juega sin problema para Rodríguez. Lucas Rodríguez lo proyecta Cornejo, busca el centro Cornejo. Hizo rebotar la pelota en Javier Báez. A ver qué va a haber, tiro de esquina o saque de puerta. Sí señor, entonces saque de puerta nomás para el equipo de Barcelona. Ya estamos a un minuto de que finalice el encuentro. Ahí está la reiteración, el centro al final lo termina metiendo en su propia meta. El jugador Jesús Pretel le midió el porte a Gonzalo Valle, se la clavó en el
1: Pretel,
0: ángulo.
1: Pretel lo que intentaba hacer es sacarle para atrás la pelota, pero lamentablemente cuando él hace ese giro de intentar rechazar para atrás la pelota, lamentablemente la pelota se va dentro. Un autogol inesperado en este partido para las aspiraciones de Liga Deportiva Universitaria. 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Está ganando Barcelona Liga en el estadio Rodrigo Paz Delgado. 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Termina los primeros 45 minutos, dice el juez central.
0: Así es, mi estimado Carlos Fabián Erazo. Entonces, el partido finaliza el primer tiempo. Acá en el estadio Rodrigo Paz Delgado, gana por la mínima diferencia Barcelona de 1-0. Gol en contra de Jesús Pretel, resultado parcial a favor del conjunto visitante, el cuadro torero que le gana Liga en su propia casa. Van al descanso y en este momento vamos a pasar con nuestro compañero Carlos Fabián Grasso para la rondita de publicidad y luego para lo que ha sido el análisis de este primer tiempo entre el equipo de Liga y el cuadro de Barcelona Sporting Club.
1: 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Vamos con los comentarios de lo que ha sido este primer tiempo acá en el estadio Rodrigo Paz Delgado. Liga Deportiva Universitaria comenzó bien, proyectándose de buena manera, mucho mejor que Barcelona, que también llegaba, pero el que mejor hacía las cosas fue el equipo de Liga Deportiva Universitaria, con llegadas contundentes, especialmente por el costado derecho, donde aparecía siempre Janer Corozo para entenderse con el jugador Michael Estrada, que en algunas ocasiones Michael tuvo la oportunidad de rematar en el área de Barcelona, pero los remates lamentablemente no fueron para poder conseguir los goles que Liga Deportiva Universitaria pretendía en estos primeros 45 minutos. Un acto de mala suerte de este chico peruano Pretel, intentando rechazar la pelota hacia atrás, luego de un centro de Jefferson Huila por el costado izquierdo. Intenta rechazar Pretel y más bien la pelota se le va al arco, donde intentaba sacar desesperadamente Gonzalo Valle. No llegó, la pelota se fue adentro y se decretó el único gol, cuando ya los primeros 45 minutos llegaba a la parte final. El equipo de Barcelona, con esta victoria momentánea, se va a los camerinos. Ahora los técnicos, tanto Pablo Troviani, estará conversando con Barcelona para que en este segundo tiempo el ídolo del astillero pueda mantener este marcador y, si es posible, poder conseguir un gol más para asegurar la victoria. Ahora yo no sé si es que Liga Deportiva Universitaria le va a dar la facilidad para que Barcelona en este segundo tiempo se ratifique y pueda ganar el cotejo, porque Barcelona va a comenzarse a cerrar. El medio campo va a tratar de achicar los espacios para que la gente de Liga Deportiva Universitaria no pueda desempeñarse de la mejor manera. Ahora no sé, Gustavo Álvarez va a comenzar a hacer cambios, porque ya algunos jugadores del equipo de Liga Deportiva Universitaria no han estado como lo está esperando el técnico Álvarez, para que Liga Deportiva Universitaria supere definitivamente a Barcelona en este partido aquí en el estadio Rodrigo Paz Delgado. Vamos a ver cómo salen, con qué disposición salen ambos equipos al campo de juego para estos siguientes 45 minutos. Yo creo que Liga Deportiva Universitaria, desde el inicio en este segundo tiempo, tiene que irse hacia arriba, tiene que buscar lo más pronto posible empatar el partido si pretende ganar este cotejo a un rival que se le está poniendo muy difícil, el equipo de Barcelona, que quiere seguir haciendo historia, quiere seguirse llevando los puntos de este escenario deportivo, porque ya en algunas ocasiones lo ha hecho. Liga de Quito tiene que reaccionar bien, porque tiene un estadio completamente lleno y no tiene que defraudar a su afición, que ha venido a respaldarle, porque han venido aficionados de diferentes partes del Ecuador para mirar este cotejo entre Liga y Barcelona, que hasta este momento la victoria se está llevando el equipo ídolo del astillero. Vamos con tu comentario. Vamos a ver, señoras y señores, esto está por iniciarse el segundo tiempo acá en el estadio Rodrigo Paz Delgado. Nos alistamos ya para el segundo tiempo. La gente de Liga, los jugadores de Barcelona están ya llegando al campo de juego. El conjunto de Liga jugará en el campo sur, mientras que Barcelona jugará el campo norte. Ahora el equipo de Barcelona momentáneamente está pasando al tercer lugar con esta victoria momentánea de 1-0 frente a Liga Deportiva Universitaria. El equipo de Barcelona se está ubicando, en vez de la Universidad Católica, en tercer lugar. Y Barcelona estaría haciendo 34 puntos, mientras que Liga Deportiva Universitaria se quedaría atrás del equipo de Barcelona. Atención, hasta este momento los resultados: el Libertad le ganó 3-0 a Leones, el Delfín le ganó al Muchurruna 3-2, el Independiente le ganó al equipo de Sociedad Deportiva Aucas 2-1, el Manta le ganó a Técnico Universitario por la mínima diferencia de 1-0, mientras que el equipo de Macará le ganó al equipo de la Católica por la mínima diferencia de 1-0, y en este momento el equipo de Barcelona le está ganando, señoras y señores, al equipo de Liga por la mínima diferencia de 1-0. El Orense empató con el Cuenca ya en el estadio 9 de mayo de Machala, 0-0. Hasta este momento estos son los resultados. Vamos a ver, restan los siguientes 45 minutos. Yo no sé qué puede suceder. Yo pienso que Liga Deportiva Universitaria va a salir con todo para enfrentar en este segundo tiempo. Ahora Barcelona, vamos a ver con lo que tiene, con sus jugadores. También el técnico Pablo Troviani hará cambios. A lo mejor le pondrá a Darío Benedetto, a lo mejor reforzará el medio campo, el sistema defensivo, para tratar de mejorar el sistema defensivo del equipo de Barcelona y también contragolpear. Eso también le daría algo positivo al equipo de Barcelona para poder conseguir un buen resultado. Pero Liga, con sus jugadores, van a salir, yo pienso que desde estos primeros minutos, a conseguir rápidamente empatar este partido, porque se le estaría complicando, se le estaría dando situaciones que definitivamente a la afición, a los hinchas de Liga Deportiva Universitaria, como que eso les disgusta, ¿no? De que el Barcelona venga y les gane acá en el estadio, en el mismísimo estadio Rodrigo Paz Delgado de la ciudad de Quito. Gran marco de público. Ahí estamos mirando a personajes, gente, exjugadores de Liga Deportiva Universitaria que están en los graderíos. El Chinto Espinosa parece, a los años que le veo al Chinto Espinosa, que era arquero de Liga Deportiva Universitaria, también vino y estuvo por acá en el Macará de Ambato, también el Chinto Espinosa, arquero de la selección ecuatoriana de fútbol. Vamos contigo, David, está por iniciarse el segundo tiempo.
0: Está por iniciarse ya este segundo tiempo entre el equipo de Liga Deportiva Universitaria de Quito y el cuadro de Barcelona Sporting Club, que gana de momento el cuadro torero 1-0, gol en contra de Jesús Bretel. Ya más o menos ahí conversaba y hablaba nuestro compañero Carlos Fabián Erazo por el tema de este compromiso, de lo que se ha suscitado en este primer tiempo, en estos primeros 45 minutos, un partido en el que la verdad ha sido de ida y vuelta, en donde Liga en ciertos tramos del partido, y diría que en la gran mayoría, ha dominado, ha intentado, ha llegado un travesaño que lamentablemente no entró para el equipo de Liga por parte de Janer Corozo, tuvo algunas claras chances, sin embargo el conjunto de Barcelona pudo aprovechar después de un centro del jugador Gerly Huila por el costado izquierdo para poder colocar esa pelota justo en donde tenía que caer, y al final, con mucha mala suerte, Pretel, con intención de rechazar la pelota, la termina colocando en el ángulo superior derecho de Gonzalo Valle y fue imposible atajar esa pelota. 1-0 es el resultado parcial de este compromiso, a la espera de lo que pueda pasar. Ya nuestro compañero Carlos Fabián Erazo nos dio las indicaciones y también los resultados de los partidos que se han venido presentando en esta fecha número 2. Barcelona, que de momento está debutando en esta postemporada con victoria ante Liga. Todavía hace falta un segundo tiempo, que ya en este momento el cuadro azucena, el cuadro de Liga, ya está a la espera de que salga Barcelona al terreno de juego. Estemos atentos también, mi estimado Carlos Fabián Erazo, si no hay cambios, si no hay sustituciones por parte del equipo de Liga y también por parte del equipo de Barcelona Sporting Club. Ya estamos a la espera nomás de que salga la gente de Barcelona. Ya lo vemos a Perlaza también, que ya empieza a abordar el terreno de juego. Está ya también el Quitu Díaz, ya está toda la gente de Barcelona dispuesta para arrancar los segundos 45 minutos de este compromiso entre el cuadro de Liga Deportiva Universitaria de Quito y el cuadro de Barcelona por la fecha número 2 del campeonato. La gente expectante a ver si Liga lo puede empatar en este segundo tiempo. Sería lo importante para el cuadro albo darle ese empate en los primeros minutos de forma prematura en el segundo episodio del partido. Atención a la orden del juez central, el señor Gerson Zambrano da la orden. ¡El partido arranca, arranca, arranca ya! Los segundos 45 minutos acá en el estadio Rodrigo Paz Delgado. Gana Barcelona 1-0. Y ya arranca el segundo episodio de este compromiso, de esta historia llamada Liga de Quito-Barcelona. Hay saque lateral a favor del conjunto albo. Lo va a realizar en este momento el chino, el señor Jean Ayala. La pelota que la domina el número 30 ahora para el señor Tomás Rodríguez de Barcelona. El pase hacia atrás para José David Contreras. Ahí está sacando el portero venezolano. Lo quieren buscar hacia adelante a Johan García. Pierde la pelota. Está tomando el balón Yerlín Quiñones. Ahora Lionel Quiñones. Se juntaron los Quiñones en combinación en Liga. Ahí está topando el balón ahora Ricardo Adel, capitán del conjunto albo. Ahora nuevamente para Jean Ayala, que lo pone a correr a Pretel. Tiene que estar mucho más atento Pretel en la mitad del campo de juego para darle más salida a Liga. El balón que va para Tomás, atención, va Lucas Rodríguez, perdón, viene el centro de Fernando Cornejo hacia atrás para Rodríguez, lo dejó correr, Michael Estrada, a ver, le va a pegar, Michael, el remate termina desviando la gente del conjunto de Barcelona y córner. ¡Ay, tiro, tiro, tiro, tiro! ¡Tiro de esquina! ¡Qué número!
2: ¡Tiro de esquina!
1: El sexto tiro de esquina del partido es el cuarto para el equipo de Liga Deportiva Universitaria. Costado izquierdo lo va a cobrar Lionel Quiñones.
0: Lionel Quiñones entonces al cobro por parte de Liga. Costado derecho, a ver en dónde va a caer esa pelota. Atención, alza el brazo Lionel Quiñones, de gran pegada, tiene que elevar el balón. Va Lionel Quiñones con el centro, saca Matías Lugo, le quedó el balón a Lucas Rodríguez. Otra vez Fernando Cornejo, la devuelve para que busque el centro Lionel Quiñones. Estaba en posición adelantada, le decía el juez central Gerson Zambrano que estaba regresando del offside. Al jugador de Liga le decretan el tiro libre a favor de Barcelona. Pierde el conjunto de Liga, minuto 47 de este segundo tiempo, de forma prematura nomás empieza el sufrimiento ahora para el hincha de Liga, que no quiere perder en su casa ante Barcelona, mi estimado Carlos Fabián Erazo.
1: Eso es lo que yo te manifestaba, el equipo de Liga Deportiva Universitaria tiene que hacer todo lo posible para no poder defraudar a esa gran cantidad de hinchas que han venido a verle en este escenario deportivo. 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Tiro, tiro de esquina. ¡Qué número!
2: ¡Tiro de esquina!
1: Es el séptimo tiro de esquina. El tercero para el equipo de Barcelona.
0: Está sacando el cuadro de Liga. Hay otro córner, hay otro rebote por parte de la defensa del conjunto albo. Tiro de esquina.
2: Tiro de esquina.
1: Bueno, vamos con otro tiro de esquina. Atención. Sería el octavo tiro de esquina, el cuarto para Barcelona.
0: El centro de Damián Díaz al segundo palo, termina sacando la defensa del conjunto albo. La recupera en el rebote Matías Lugo. Ahora se viene el cuadro torero. Atención, y avanza William Vargas. Quiso rematar la pelota, le vuelve a quedar al jugador Carabalí. Pone el centro, atención por elevación para Javier Báez. Se la baja Tomás Rodríguez, le va a pegar. Ahora el jugador Johan García le pegó con pierna derecha, demasiado desviado ese remate por parte del jugador de Barcelona. Será saque de puerta a favor de Liga de Quito. Y sigue atacando el conjunto torero porque quiere la segunda, quiere aumentar la ventaja en el marcador, sabiendo que el 1-0 tal vez no le alcance al conjunto de Barcelona por el acecho de Liga en las 18 yardas. Ataca Yerlín Quiñones, sale con todo Yerlín. Al final, el que está tendido en el gramado de juego es el señor Brian Carabalí. A ver qué pasó acá. El juez central Zambrano le está dando la indicación a la gente de Barcelona que reanude el juego, que se levante nomás el jugador Brian Carabalí, que todavía no se puede reincorporar, sufrió un golpe el jugador, el marcador por derecha del conjunto de Barcelona, Brian Carabalí, que todavía sigue golpeado. Gerson Zambrano que le pide de favor a la asistencia médica del equipo torero para que lo atiendan. Ahí está Carabalí todavía que está golpeado, está sentido. Le dice, señor, usted tiene que abandonar el terreno de juego para que lo puedan atender y se pueda reanudar el partido.
1: A mí me da la impresión que Barcelona comienza a quemar tiempo. Porque no era para tanto que este jugador se quede tendido en el piso. No recibió un golpe así demasiado drástico. Se quedó tendido en el piso porque él quiso. Comienza Barcelona y eso me parece que está mal. De que Barcelona comience a quemar tiempo. Barcelona es un equipo que tiene buenos jugadores y tendría, si es que gana el partido, lo haga con un fútbol que sea mejor al de Liga Deportiva Universitaria, David.
0: Tarjeta amarilla para Brian Carabalí entonces por quemar tiempo, me imagino, o por la falta en contra del señor Lucas Rodríguez, que está golpeado el hombre de Liga. Camiseta número 7, entonces hay tarjeta amarilla confirmado para el marcador por derecha del equipo de Barcelona, Brian Carabalí. Ya está jugando el equipo de Liga, está esperando afuera de la cancha, de hecho, Brian Carabalí, a la espera de que el juez central Zambrano le dé la orden para ingresar de nuevo a la cancha. La va teniendo Janer Corozo. Ahí está buscando el centro Janer para Michael Estrada. Puede ser buena. Esta puede ser buena para Liga. Janer Corozo. Atención, va el remate de Leonel Quiñones. Se desvía. Se desvía la pelota y hay saque de puerta a favor de Barcelona. Llegó el centro de Janer Corozo para Michael Estrada. Me parecía que la acción terminaba de que le pegue de primera intención Michael Estrada. Al final decidió parar la pelota y no le salió la jugada al número 11 de Liga.
1: Se demora demasiado Michael Estrada, muy lento el jugador, el número 11 del equipo de Liga Deportiva Universitaria, tenía que haber rematado lo más pronto posible, se demora demasiado, estaba en posición de rematar, pero Michael desperdicia, más bien retrocede con un pase hacia atrás, no pasa absolutamente nada, sigue el cotejo aquí en el estadio Rodrigo Paz Delgado, donde la salud infantil 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
0: Atención, la pelota se viene para Liga de Quito. La controla bárbaro de pecho Yerlín Quiñones. El pase para Leonel. Ahí están los Quiñones. Ahora para Jesús Pretel. Gran pelota por elevación para Janer Corozo. Saca la defensa de Liga. Atención, Fernando Cornejo, golazo.

0: Fernando Cornejo mandó esa pelota dentro de las piolas de el jugador José David Contreras. El centro de Pretel, el mal rechazo de la defensa de Barcelona. Y siempre aparece Cornejo ante Barcelona. Ahí está parándola de pecho Fernando Cornejo. Y la manda dentro de las redes. Golazo de Liga Deportiva Universitaria. Pone el empate. Fernando Cornejo la mandó adentro. Empató Liga y marca un golazo Fernando Cornejo, mi estimado Carlos Fabián.
1: Qué falla del jugador Valencia, que remata débil. Esa pelota va a los pies del número 20, Fernando Cornejo, el chileno, que se le da la oportunidad. Qué buen remate metido en el área de las 18 yardas para un remate de zurda al costado derecho que defiende el arquero José Contreras. Se vino el empate, se hizo justicia al minuto 54 en el global. Anota el jugador Fernando Cornejo, empatando para Liga Deportiva Universitaria. Ahora Liga, con esta anotación, se va a ir con todo para pretender ganar el partido. Barcelona ahora comienza a defenderse.
0: Ahí está Pretel, el remate del peruano, se salvó Barcelona. Ahí está saliendo con todo Liga, pero ya le habían pitado el fuera de juego al peruano. Sacaba José David Contreras el gol, el segundo que podía haber sido para el conjunto de Liga de Quito. Lo empató Fernando Cornejo con un golazo. Marcó el chileno, la bajó de pecho y le pegó de volea. Gran devolución acá de Michael Estrada. Al final, me parece que la posición adelantada era de Jenner Corozo. Después, en el rebote, no hubo posición ilícita por parte del peruano Jesús Pretel. Minuto 55, es lo que quería Liga. Ahí lo tiene, el empate prematuro. Ahí está el partido, todavía resta, todavía compromiso para ver qué es lo que puede pasar en este cotejo acá en el Rodrigo Paz Delgado. La gente lo gritó como nunca. El gol de Cornejo, saca José David Contreras la pelota, que la devuelve de cabeza Jan Ayala. Ahora en la mitad de la cancha lo pelea Liga. Atención, va Michael Estrada. Ahí está avanzando Michael Estrada. El pase no fue bueno de Michael y termina sacando de manera apresurada. Brian Carabalí pide disculpas porque remató hacia su propio arco. Entonces habrá córner. Habrá tiro. Tiro de esquina. ¿Qué número?
2: Tiro de esquina.
1: El noveno tiro de esquina del cotejo. Es el quinto para el equipo de Liga Deportiva Universitaria. Costado derecho hay tarjeta amarilla para el jugador Alialá, el jugador número 30 del equipo de Liga.
0: Hay tarjeta amarilla para Jan Ayala, camiseta número 30. Está atendido en el gramado de juego el número 50, Johan García. Lo están atendiendo. Se aproxima la gente de Liga, la gente de Barcelona. Conversan con el juez central Gerson Zambrano, pero ¡qué golazo de Fernando Cornejo! Aparece nuevamente contra Barcelona. Le ha marcado ya un sinnúmero de veces Cornejo a Barcelona y le ha hecho todos golazos al conjunto torero. En este caso vuelve a aparecer Cornejo. Parece que está encariñado con Barcelona y a hacerle esta clase de goles. Y ahí está el forcejeo entre Báez y Ayala. Y al final ahí están amonestándolo al número 30, Jan Ayala, ¿no? Por esa discusión con Javier Báez. Camiseta número 33. Entonces, a ver si ya se reanuda el compromiso. ¿Cómo vio el gol usted, mi estimado Carlos Fabián Grasso, de Fernando Cornejo en el empate de Liga?
1: Bueno, un golazo definitivamente para ponerle en marco de oro. Ese golazo del jugador Fernando Cornejo, que le pone tranquilidad a los jugadores del equipo de Liga Deportiva Universitaria, que estaban ofuscados porque no podían haber aceptado que el gol, ese autogol de Pretel, les ponga en desventaja ante el equipo de Barcelona. Pero se hizo justicia, ahí estaba cuando Fernando Cornejo, en un mal rechazo defensivo del equipo de Barcelona, remata de zurda, la pelota se fue adentro, y cómo festejó la hinchada del equipo de Liga Deportiva Universitaria, que está empatando 1-1 con Barcelona acá en el estadio Rodrigo Paz Delgado. 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Hay otro tiro de esquí del sexto para el equipo de Liga Deportiva Universitaria. El noveno del cotejo, se viene el equipo de Liga. Aquí viene el relato de David Erazo.
0: Atención, termina sacando la defensa de Barcelona, recupera el conjunto Alba y está la falta en contra del jugador Tomás Rodríguez, el número 11 del equipo torero. Ya a ver si en cualquier instante se vienen las primeras variantes en el partido. Me imagino que Liga lo va a necesitar y también Barcelona, porque está igualado acá en el estadio Rodrigo Paz Delgado. Situación igualada entre ambos equipos. Ahí está cobrando la falta entonces del señor el juez central Gerson Zambrano. Va a sacar ahora el jugador Perlaza, Jonathan Perlaza, camiseta número 15. Ahí está entonces saliendo el jugador García de la cancha. El primer cambio, ingresa Johnny Quiñones entonces al terreno de juego, mi estimado Carlos Fabián Erazo. ¿Me confirma el cambio?
1: Bueno, vamos a ver, sale el número 50, el jugador García del equipo de Barcelona. Ingresa el jugador, atención, el jugador Johnny Quiñones, camiseta número 28 en el equipo de Barcelona. El primer cambio que hace el ídolo del astillero.
0: Primer cambio entonces en el conjunto torero. Ingresó a la cancha Johnny Quiñones por el jugador Johan García. Primera variante del partido. Está sacando el cuadro de Liga. Pierde la pelota ahí Marcelo Weigan. Atención, el centro que venía para nadie. Sí, para Gonzalo Valle, para que lo atenace sin problema esa pelota. Ahí está el guardameta de Liga, Gonzalo Valle, que va a jugar ahí, en cortito nomás, con Jan Ayala, que está amonestado en el compromiso. La tiene ahora Ricardo Ade, el capitán de Liga. Hacia atrás el paso otra vez para Gonzalo Valle. Sin problema el riobambeño, vuelve a topar la pelota con Jan Ayala. Hace escala en la mitad de la cancha, Ayala con Jesús Pretel. Hacia atrás el pase para Marcelo Huelga nuevamente. Limpia la jugada del argentino para que avance Leonel Quiñones. Se puede venir Liga. Atención ahora con Yerlín Quiñones. A ver qué hace Yerlín. Va a encararlo Yerlín a Brian Carabalí. Lo deja en el piso. Va Yerlín Quiñones con el centro hacia atrás. La pelota pasa por el área sin destinatario. La queda Yerly Huila. Ahora se viene el equipo de Barcelona. Pierde el balón Yerly Huila. La domina el cuadro del conjunto de Liga. Ahí está Pretel. El balón otra vez para Leonel Quiñones, hacia atrás el pase para Ricardo D. La maneja el cuadro de Liga, que está empatando uno por uno. Si recién se conecta la señal de Radio Élite, Radio Gitana, uno por uno el partido. Gol de Fernando Cornejo, gol, o en este caso, autogol de Jesús Pretel para el equipo de Barcelona Sporting Club. Ahora saque lateral a favor del cuadro de Barcelona. Ya le da la orden y le empieza a contar el guardameta Gerson, el juez central Gerson.

0: 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Ya le vamos a dar la información, David. Vamos al minuto 65. Estamos en el segundo tiempo.
1: Se viene el número 9, Darío Benedetto, y el número 80 en el equipo de Barcelona. Hay que estar pendientes a ver quién va a salir. Me imagino que Tomás Rodríguez saldría en el equipo de Barcelona, o a su vez lo pone como doble centro delantero el conjunto de Pablo Troviani, Tomás Rodríguez y Darío Benedetto. Pero hay que ver cuál es la resolución por parte del entrenador del equipo de Barcelona para estas dos variantes. Y el número 80, me cuenta quién es, mi estimado Carlos Fabián Grasso.
0: El jugador número 80 en Barcelona es Yandri Gómez.
1: Yandri Gómez.
0: Es el jugador número 80.
1: Correcto, mi estimado Carlos Fabián Grasso. De momento repiten el gol del señor Fernando Cornejo. Atentos, que me parece que ya entraron los jugadores. Ahí está ya Benedetto, hay que estar pendiente. Ahí está, salieron los cambios. Ahí está el jugador
0: Jefferson Huila, el otro

0: Jugador que salió es el jugador número 51, Jefferson Huila, en el equipo de Barcelona para ingresar Darío Benedetto. David Erazo.
1: Ahí está la pelota con Michael Estrada, atención, pierde el balón el conjunto de Liga, acá casi se hacen un lío la defensa del conjunto de Barcelona, al final termina quedándose con el esférico el guardameta José David Contreras. Entonces salió Jefferson Huila, ingresó el número 80, Yandri Gómez, camiseta número 80, el jugador de Barcelona, y también ingresó Darío Benedetto, no sabemos cuál es la otra variante. Ahí está el equipo de Liga, tomando el balón Ricardo Adé, en la mitad de la cancha, Pretel, ahora para Lionel Quiñones, lo presiona el jugador Matías Lugo, al final el balón le pertenece a Barcelona porque se escapó por la raya lateral, habrá saque de banda y acá el diluvio empieza a mostrarse en el Rodrigo Paz Delgado. Toda la gente de Liga puesta protección para la lluvia, esas tradicionales fundas de colores que vemos en los escenarios deportivos cuando cae esta clase de diluvios, y por lo principal en la ciudad de Quito, que ha tenido muchos problemas climatológicos. Atención, avanza el conjunto de Barcelona, lo ponen a correr, atención acá, ya el tema de la cancha se va a poner mucho más rápida por el tema de la lluvia, se va a poner mucho más complicada el tema del balón en el gramado de juego, habrá que tener mucha precisión para controlar la pelota y sobre todo también para ejecutar los pases. Ahí está Lucas Rodríguez, el balón que va para Marcelo Weigand, topa el balón el Chelo, a la mitad de la cancha para Pretel, a ver,
0: David,
1: qué va a hacer.
0: El que salió fue el número 18, Brian Carabalí.
1: Brian
0: que
1: Carabalí.
0: Tenía tarjeta amarilla.
1: Tarjeta amarilla, entonces tenía Brian Carabalí. Ingresó a la cancha Darío el Pipa Benedetto. Entonces bajó a esa zona de la cancha William Vargas para cubrir el costado izquierdo del terreno de juego. Está saliendo Yandri Gómez. El balón que la recupera Liga. Este es Lionel Quiñones. Ahora para Pretel. Topa el balón de primera Fernando Cornejo. Atención, va Cornejo. Recupera Barcelona. Pone el cuerpo Tomás Rodríguez. Entonces dejó doble delantero Pablo Troviani. En el cuadro de Barcelona está el Pipa Darío Benedetto. Y está entonces también Tomás Rodríguez adelante buscando poder marcar ese gol que le dé la victoria al cuadro torero. Ahí está Jesús Pretel. Empieza a opacarse un poco la visión de la cámara sobre el tema de la transmisión porque la lluvia está siendo bastante fuerte acá en el estadio Rodrigo Paz Delgado, complicado, pero bueno, se está jugando el partido, tiene buen drenaje en la cancha del Rodrigo Paz Delgado. Se viene Janer Corozo, avanza el número 13, va Janer Corozo, busca el centro para Michael Estrada, saca Javier Báez, se barre con todo, le quedó el rebote a Yerlín Quiñones con comba, Casito se mete esa pelota, acostumbrado es Yerlín Quiñones a encarar, a enganchar hacia adentro y a pegarle con pierna derecha, ha marcado una cantidad de goles de esa forma incalculable. Ahí está el rechace de la pelota de Javier Báez y luego controló y casi le sale un golazo a Yerlín Quiñones, le faltó un poquito de rosca nomás, casi se clava en el ángulo superior derecho de José David Contreras, mi estimado Carlos Fabián Erazo.
0: ¡Qué aguacero que está cayendo en la capital de los ecuatorianos en el estadio Rodrigo Paz Delgado! La gente se protege con plásticos, con lo que puede, porque cae un aguacero tremendo en este escenario deportivo. A lo mejor puede bajar el rendimiento de los dos equipos con la fuerte caída de agua sobre el campo de juego. 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En la ciudad de La Tacunga va ingresando el número 10 del equipo de Liga Deportiva Universitaria. Entra Alexander Alvarado y también el jugador, me parece que es el número 77, Kevin Velasco. Dos cambios en el equipo de Liga. Ya vamos a informarte, David, cuáles fueron los jugadores que salen del campo de juego.
1: Salió Corozo y salió Lucas Rodríguez. Ingresó Alvarado, ingresó Kevin Velasco. 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Viene el centro de Yerlín Quiñones, pasado para Kevin Velasco. Se bautiza en el partido dentro del área. El balón ahora para el jugador José Carabalí, que ya está en la cancha también. Carabalí atento con el cambio porque ya lo vemos también a José Carabalí, camiseta número 67. Me parece que salió de la cancha Leonel Quiñones. Debe ser posición por posición. Entonces José Carabalí también está en el terreno de juego por parte de Liga de Quito. Ahí está controlando el balón el peruano Pertel. El balón que pasa para Alexander Alvarado. Ahí está Alvarado. El balón ahora para Kevin Velasco. Se cambiaron de banda. Jugando por derecha está Yerlín Quiñones y ahora por izquierda está Kevin Velasco. El balón que pasa para Marcelo Weigan. Ahí está Yerlín. Sector derecho. Encarando ante la marca de Jonathan Perlaza. Retrocede el balón para el Chelo Weigan nuevamente en el centro del campo. Pretel juega para Carabalí. Ahora va el zurdo. Pierna izquierda para Velasco. Encare nomás Velasco. Se sacó la marca de el jugador. Se trataba del señor Yandri Gómez. Hay falta en contra de Kevin Velasco. Hay tiro libre a favor del conjunto de Liga de Quito. Acá balón parado, el dueño de la pelota parada ahora que ingresó es el señor Alexander Alvarado. La falta clarita en contra de Kevin Velasco. Llegó tarde Yandri Gómez, le termina estorbando al jugador de Liga para poder avanzar y encarar. Un diluvio terrible acá en la ciudad de Quito. Ahí está José David Contreras dando la orden y las indicaciones para la barrera de contención y también a sus compañeros. La vista periférica y privilegiada del guardameta para originar orden en la cancha, ¿no? Atención, le va a pegar a la pelota el número 10, Alexander Alvarado. Le va a pegar de pierna derecha, va el centro de Alvarado al primer palo. Se puede meter la pelota sin problema. Está atenazando el balón José David Contreras. Saca la pelota, se resbala David Contreras. Le quedó el balón a Marcelo Weigan. Atención, avanza y avanza el equipo de Liga, Alexander Alvarado. El balón que pasa para Kevin Velasco, va a encarar Velasco, busca el centro Velasco al punto penal, saca Javier Báez, le quedó el rebote a Marcelo, va Weigand, ahora para Yerlín Quiñones, a ver qué hace Yerlín, puede buscar el centro, va Yerlín Quiñones, el centro en el área, vuela y vuela, Gustavo Vallecilla la saca de testa, hay córner, hay tiro, tiro, tiro, tiro de esquina, ¿qué número?
2: Tiro de esquina.
0: Es el décimo tiro de esquina del cotejo, el séptimo para el equipo de Liga Deportiva Universitaria.
1: Golpeado José David Contreras, ya se reincorporó el cancerbero del equipo de Barcelona. Entonces habrá tiro de esquina a favor de Liga. A ver qué puede pasar ahora. Le va a pegar a la pelota entonces el jugador Fernando Cornejo. Viene con el centro pasado al segundo palo. Saca de cabeza Johnny Quiñones. Le quedó el rebote a Kevin Velasco. Otra vez para Cornejo. A ver qué puede hacer. Va a buscar Fernando Cornejo. Juega en cortito para Velasco. Reclaman un offside buff. El jugador Velasco remata el primer palo. Se la queda José David Contreras. Atento el portero venezolano. Y se viene ahora el Quito Díaz del balón que quiere hacer escala en Darío Benedetto. Le sacó limpiamente la pelota Fernando Cornejo. Ahí se lo hacen saber desde la tribuna al jugador Quito Díaz, porque no le tienen un poco cariño, la verdad, al jugador Damián Díaz, la afición de Liga. Kevin Velasco, ahora con el centro de Carabalí, saca otra vez Javier Báez. Está defendiendo Barcelona. Está el partido 1-1, minuto 75 del compromiso. Pretel, ahora para Alvarado. Avanza y avanza Marcelo Weigan. Otra vez el pase para Yerlín. Va a encarar ante la marca de Perlaza. Yerlín Quiñones con Marcelo Weigan. Ahora para Alvarado. Otra vez Alexander. Pelota entre líneas para Yerlín. Se viene completamente solo para centrar Marcelo Weigan. Tiene que ser bueno el centro. A ras de piso. Saca Vallecilla. ¡Ay, tiro, tiro, tiro! ¡Tiro de esquina! ¡Qué número!
2: ¡Tiro de esquina!
0: Vamos con el octavo tiro de esquina para el equipo de Liga Deportiva Universitaria, 12º del cotejo, David.
1: Va a centrar entonces el jugador Alexander Alvarado. Camiseta número 10, le va a pegar el 10. Va Alvarado. Empiezan a armarse las parejas dentro del área. Va Liga. Minuto 76, viene el centro de Alvarado. Saca de cabeza a Tomás Rodríguez. Le queda otro rebote para volver a centrar Alvarado. Decide jugar con Cornejo. Va el centro de Cornejo para Jan Ayala. No le pegó. No le pegó bien Jan Ayala. Se salvó Barcelona. No le dio dirección hacia abajo. Era el testazo uruguayo. Se salvó Barcelona. El centro fue buenísimo por parte de Fernando Cornejo. Ahí está la reiteración. No le dio con dirección Jan Ayala, se salvó Barcelona.
0: Estamos llegando al minuto 32. Qué bien el equipo de Liga Deportiva Universitaria. Ahí estaba el backcentro, el número 30, Aliala, buscando la segunda para el equipo de Liga Deportiva Universitaria. Se está salvando Barcelona. No reacciona el equipo del astillero. Se está estancando hacia atrás, defendiéndose nada más el equipo de Barcelona. Está saliendo el Quito Díaz, está ingresando, vamos a ver el jugador Rodríguez en el equipo de Barcelona. Ahí le estamos ya indicando enseguida, señoras y señores. 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Atención, hay otra falta en contra del equipo de Barcelona. El cotejo está empatado, señoras y señores. Estamos cerca del minuto 80, David.
1: Le comento, mi estimado Carlos Fabián Erazo, se realizó dos variantes en el equipo de Barcelona y con esto culminan sus 5 cambios reglamentarios en el partido. Salió el jugador Tomás Rodríguez, camiseta número 11, ingresó Sergio Díaz, el paraguayo, el centro delantero del equipo de Barcelona, camiseta número 8, y también salió el Quito Díaz. Ingresa Tomás Martínez, camiseta número 23. Entonces son los cambios de este compromiso y de Barcelona. Con esto estamos mencionando de que Pablo Troviani está colocando toda la carne en el asador cerca de la finalización de este partido. Faltan 10 minutos nada más, mi estimado Carlos Fabián Erazo, y esto sigue uno por uno. ¿Cómo ve los cambios? ¿Será que le funciona esto a Barcelona? O a ver si Liga puede darle vuelta al resultado.
0: Troviani lo que está tratando de hacer es mantener por lo menos el empate, porque Liga Deportiva Universitaria se está yendo con todo. Liga quiere ganar este partido. No se queda quieto el equipo albo en este partido ante un rival como es el equipo de Barcelona. Ahí está el jugador Alvarado, ataque el equipo de Liga Deportiva Universitaria.
1: Atención, va Carabalí, ahora se asocia con Kevin Velasco, va a él el jugador Kevin Velasco, ex Muchurruna, camiseta número 77, juega para Alexander Alvarado. A ver qué hace el 10, juega espectacular para José Carabalí, tirado a la raya, se va a meter en el área. Carabalí con el centro para Alexander Alvarado, gol, gol, gol.

0: Alexander, Alexander Alvarado llegó para meter la pelota dentro de las redes de José David Contreras, el número 10 que había armado la jugada para José, el jugador José Carabalí que pone el centro, llegó como centro delantero el número 10. Alexander Alvarado para empujar la pelota, la manda dentro de las piolas, gol de liga, gol de Alexander Alvarado, ya está ganando liga, 2-1 acá en el Rodrigo Paz Delgado.
1: Qué bien este muchacho número 67, José Carabalí se proyecta. Muy bien por el costado izquierdo, se mete cerca del área, le está buscando Alexander Alvarado que está completamente solo, llega esa pelota a los pies del número 10 del equipo de liga y remata potente para poner la pelota dentro. Golazo de liga al minuto 81, ya se pone al frente en el marcador 2-1. Yo le había manifestado, David, de que Barcelona iba quedándose poco a poco, que lo que quería es quemar tiempo, mantener primeramente el 1-0, le empata liga y quería mantener el 1-1, no le dio resultado a los jugadores de Barcelona que no han podido llegar con facilidad hasta el arco que defiende Gonzalo Valle y toma la iniciativa el equipo de Liga Deportivo Universitario para fabricar después del empate el gol que le está dando la victoria hasta este momento, gol de Alexander Alvarado.
0: Se lo dio vuelta Liga y se viene Barcelona, el centro de Yandri Gómez, saca Jan Ayala, no quiere saber nada ahora Liga, minuto 83, a ver si hay uno más, la pelota que la domina el número 23, Tomás Martínez, juega para Yandri Gómez, busca el centro, Yandri Gómez a cualquier parte lanzó esa pelota, habrá saque de puerta a favor de Gonzalo Valle, está dando la orden Gerson Zambrano para que pueda sacar el guardameta Río Bambeño, el señor Gonzalo Valle, guardameta de la selección ecuatoriana de fútbol, va a sacar la pelota el señor Gonzalo Valle, la gente emocionada acá en el Rodrigo Paz Delgado, saca la pelota acá en campo contrario, a ver quién la recepta. La quiere pelear Michael Estrada, finalmente termina ganando el jugador Matías Lugo. Se la devuelve hacia atrás, cuidado, se complica acá Liga. Atención Ricardo D, que no dio bueno el pase para Gonzalo Valle, casi lo complica el guardameta. Se confunde Pretel, recupera Barcelona, se viene el cuadro torero. Enganchó Tomás Martínez, pisa la pelota. Matías Lugo que protege el cuerpo, pero ahí está, pendiente el jugador Kevin Velasco con mucha categoría. Se viene Velasco, atención, pone el cuerpo, va Kevin Velasco. Ahora Cornejo, lo ponen a correr, atención a Yerlín Quiñones, va solo Yerlín, sale con todo José David Contreras. Hay falta en contra del jugador de Barcelona, el portero José David Contreras. Llegó tarde Yerlín Quiñones a ese pelotazo de Fernando Cornejo al espacio. Estuvo llegando Yerlín en velocidad. Al final, el guardameta me parece que llegaba en primer lugar, ¿no? Ahí está la acción. Me parece que ninguno de los dos va con infracción. La verdad, al final, el guardameta ya salió con todo. Ya ganó la pelota. Y luego le comete la falta a Yerlín Quiñones. Para mí no hay absolutamente nada, si no será para la pelota el equipo de Barcelona Sporting Club.
1: Ambos jugadores van a la pelota. El jugador José Contreras que obstaculiza ante una posibilidad del equipo de Liga Deportiva Universitaria con Yerlín Quiñones que se mete en el área, pero sale oportunamente José Contreras. Ahí le había topado en las manos, se quejaba de dolor, pero ya se reincorpora el arquero de Barcelona. Inmediatamente el balón está en juego. 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Llegamos al minuto 87. ¡Gana Liga! 2-1. 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
0: Se viene el equipo de Barcelona, pelota para el jugador, el Pipa Benedetto, quiso rematar. La pelota impactaba en la humanidad de Ricardo Adé, entonces hay falta en contra de Yerlín Quiñones, hay tiro libre a favor de Liga Deportiva Universitaria de Quito, minuto 87, cerca ya de la finalización de este compromiso. Ahí está clarita la falta de Johnny Quiñones en contra del jugador Yerlín, que ya se reincorpora en el gramado de juego. Va a sacar entonces Liga. Estamos cerca ya de que culmine el compromiso y también esta fecha número 2 del Campeonato Ecuatoriano de Fútbol, la postemporada. El partido perteneciente al primer hexagonal entre Liga y Barcelona, acá en Casablanca, en el estadio Rodrigo Paz Delgado. La pelota que la domina el jugador Carabalí. Ahora abre la cancha para Velasco. Kevin Velasco lo pone a correr a Michael Estrada. Llega primero Javier Báez. Ha estado bien sólido en defensa Báez, pero no le alcanzó a Barcelona para cubrirse de Alvarado, que ingresó en el segundo tiempo. El cambio de Gustavo Álvarez al final terminó dando frutos porque la construyó el mismo Alexander Alvarado, la asistencia de Carabalí, que también ingresó en el segundo tiempo, la jugada del gol de Liga, todo de los alternantes del conjunto Albo.
1: Así es, le dio resultado al técnico Álvarez los cambios que ha hecho en Liga Deportiva Universitaria en este segundo tiempo, que le pone a ganar el equipo de Liga Deportiva Universitaria, manteniendo su sistema de juego, buscando liquidar definitivamente este partido. Hay un jugador del equipo de Barcelona que está lesionado, recibió un golpe. Vamos a ver, se paraliza el partido. Estamos llegando a los 90 minutos, David, y Liga, y sigue lloviendo en este escenario deportivo.
0: El partido ya resta pocos minutos para que finalice el compromiso. Ahí vimos la reiteración del gol de Alexander Alvarado. La gente de Barcelona que empieza a reprocharse entre ellos mismos por, obviamente, no estar 100% concentrados. Y obviamente le sacaron tarjeta amarilla, ¿no?, Alexander Alvarado por celebrar sin la camiseta. Al final, Alexander Alvarado terminó convirtiendo el gol, el número 10 del equipo de Liga, que vuelve a reencontrarse con ese tanto que quería ahora ante el equipo de Barcelona Sporting Club. Salió Fernando Cornejo y salió también Michael Estrada a la cancha. Daverson, el brasileño, camiseta número 16. Y bueno, por Fernando Cornejo, a ver quién ingresó en la cancha a favor del conjunto de Liga Deportiva Universitaria de Quito. Ya lo vamos a averiguar. Ahí está Alexander Alvarado. Pone fuerte el pie Alexander dentro del área. El centro del número 10 va Alvarado. Pisa la pelota, va Alexander. Me parece que ya se apaciguó un poquito la lluvia. Atención. Saca la pelota Tomás Martínez hacia adelante. La controla Pretel. Va a pegar Jesús Pretel. El remate de Jesús Pretel a la cancha. Entonces Sebastián González, camiseta número 5. Ahí están entonces confirmados los cambios. Los últimos... las últimas variantes del conjunto de Liga, salió Estrada por Daverson y salió entonces Fernando Cornejo por Sebastián González, mi estimado Carlos Fabián Erazo.
1: Bueno, así es, mis queridos amigos, los cambios que ha hecho el equipo de Liga Deportiva Universitaria. Ha salido Fernando Cornejo, salió Lucas Rodríguez, salió Michael Estrada y Janer Corozo. Sebastián González ingresa al campo de juego. También el jugador Daverson del equipo de liga está en el campo de juego. Y también se encuentra el jugador José Carabalí. Estos son los cambios que ha hecho el equipo de liga ya cuando estamos jugando los descuentos acá en el estadio Rodrigo Paz Delgado.
0: Se juega el tiempo de reposición acá en el estadio Rodrigo Paz Delgado. El balón que la domina Liga de Quito, Sebastián González, hacia atrás el pase para Ayala. La domina de a poco en zona defensiva Liga, con lo que le queda al partido. Ricardo D se la devuelve a Gonzalo Valle. Ahora nuevamente para Jan Ayala y avanza el uruguayo. Jan Ayala, pelotazo hacia adelante para nadie. Lo va a correr, sin embargo, el jugador Kevin Velasco, pero sin ningún propósito. Recupera Liga. Atención, va con todo. Pone el cuerpo, falta de Sebastián González. En contra de uno de los jugadores de Barcelona. Se trata de Sergio Díaz, camiseta número 8. El delantero paraguayo del equipo de Barcelona. Me parece que Liga se va a quedar con la victoria, pero todavía faltan minutos y en el fútbol a veces todo puede pasar. En busca del empate el equipo de Barcelona, el bochazo de Johnny Quiñones, rechaza de cabeza bien Carabalí, se barre con todo Pretel. Ahí está Marcelo Weigand, ¡qué pelota le puso a Sebastián González! Lo pide Daverson, a ver qué hace Sebastián. Va González, se cayó Daverson, el balón para Velasco, encare Kevin Velasco, le pegó Velasco, termina sacando, ayudando Yandri Gómez, la manda al córner. Hay tiro, tiro, tiro, tiro de esquina, ¿qué número?
2: Tiro de esquina.
1: Es el 13º tiro de esquina. Es el 8º para el equipo de Liga Deportiva Universitaria.
0: A ver quién va a cobrar entonces el tiro de esquina. Jugada preparada, entonces van a guardar ahí con la pelota en el córner para que vaya a presionar Barcelona y quitar tiempo. Ahí está Daverson amagando con el balón, ya jugó Alvarado. Va a guardar con el cuerpo Daverson. Ahí se la sacan a Daverson. Al final empieza la pelea. ¡Atención acá! ¡Cuidado! Tarjeta amarilla ahora para el número 27, William Vargas. Tarjeta amarilla para Daverson. Se arma un lío ahora acá en el final del partido. Daverson, que es un showman, por supuesto, el brasileño. Para esto entró a la cancha Daverson, para calentarle los humos, calentarle la olla a Barcelona. Ahí está la jugada de Alvarado en el córner, empieza a chocar, ¿no? William Vargas con Daverson al final, después se enojan. Ahí está William Vargas completamente fuera de sí, porque saben que el partido lo tienen complicado y Barcelona ha perdido los estribos. Amonestado Vargas y amonestado Daverson en el partido, mi estimado Carlos Fabián Erazo.
1: Bueno, los jugadores, hay que entender, los jugadores del Barcelona totalmente se ven perdidos porque ya no produce absolutamente nada el equipo de Barcelona. Hay tarjeta roja, vamos a ver para quién.
0: Para Daverson,
1: el
0: entonces.
1: El jugador Daverson, algo le dijeron en el bar al juez central, Gerson Zambrano, y le saca tarjeta roja al brasileño que ingresó en este segundo tiempo. Se queda con 10 jugadores del equipo de Liga Deportiva Universitaria en lo que resta de este partido que se están jugando descuentos. 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Se va Daverson, ahí se va riendo, la gente le aplaude al jugador brasilero. Gana el equipo de Liga Deportiva Universitaria. 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Dentica, salud, sonrisa, nuestra prioridad. el equipo de Liga, llega, se defiende bien el equipo de Barcelona y restan segundos para que termine este cotejo, David.
0: Entonces también salió expulsado William Vargas, el jugador de Barcelona, entonces ambos expulsados por mal comportamiento. Ahí estaba Gerson Zambrano sacándole la tarjeta roja, bueno, doble amarilla en este caso. La pelota que la domina Matías Lugo, a ver qué hace Lugo. Yeah. Atención, va con todo dentro del área, el centro, por elevación. Termina respondiendo Jan Ayala, la manda al córner, todavía hay partido. Hay tiro de esquina a favor de Barcelona.
2: Tiro de esquina.
1: El 14º tiro de esquina, es el 5º para Barcelona.
0: Ahí está el centro, la pelota termina sacando Ricardo Adé, que lo celebra como un gol el número 4. El defensor central de Liga y otro córner, tiro de esquina.
2: Tiro de esquina.
1: Es el 15º tiro de esquina, es el 6º para el equipo de Barcelona.
0: Atención, entonces se va a venir el córner por el costado derecho. Alza el brazo la gente de Barcelona, ahí está el señor Gerson Zambrano dando las órdenes. A ver qué va a pasar acá. Va el centro de Barcelona al punto penal, le jalaron la camiseta, a ver qué pasó acá. No hay absolutamente nada. Me parece que va a ser saque de puerta a favor del conjunto de Liga. Ya estamos más que el tiempo cumplido. Minuto ya 97, cerca del 98. A ver si Gonzalo Valle al final termina sacando la pelota. Y creo que no va a continuar más el compromiso, mi estimado Carlos Fabián Erazo. Parece que ya se va a culminar las acciones acá en el Rodrigo Paz Delgado. Liga va a conseguir la victoria. Gustavo Álvarez hizo los cambios que necesitaba el cuadro albo. Y ese es el resultado. Señoras y señores, el partido termina. El partido, resultado final, 2 para Liga, 1 para Barcelona, acá en el estadio Rodrigo Paz Delgado. Acaba de ganar el conjunto de Liga al cuadro de Barcelona, lo dio vuelta en el resultado, lo hizo bien el cuadro albo, ahí estuvo dándole la victoria al cuadro de Liga, Alexander Alvarado, que marcó en el segundo tiempo, ingresó para el gol, el número 10 de Liga, marcó el tanto, el centro de Carabalí. Ya llegó el resultado para el cuadro de Liga acá en casa, quiso hacer respetar su localía el cuadro de Liga, y ahí está, sumando de 3 puntos, mi estimado Carlos Fabián Erazo.
1: 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Termina, señoras y señores, el partido acá en el estadio Rodrigo Paz Delgado con una victoria Muy buena del equipo de Liga Deportiva Universitaria, que estuvo perdiendo en este escenario deportivo. Le estuvo ganando Barcelona con un autogol, lamentablemente, de este jugador Protel, que en vez de rechazar la metió adentro, y con ese gol el equipo de Barcelona, eso ocurrió al minuto 39, Jesús Pretel hizo un autogol intentando rechazar, pero en el segundo tiempo las cosas cambiaron para el equipo de Liga Deportiva Universitaria, cuando aparece al minuto 53 un golazo de Fernando Cornejo, falla la defensa del equipo de Barcelona, no rechaza bien este jugador Valenciennes del equipo de Barcelona. Ahí estaba Fernando Cornejo para ponerle de primera arriba al costado derecho. Nada que hacer con el arquero José Contreras, que solamente le vio cómo ingresó la pelota al fondo de las mallas. Y cuando ya parecía que esto se iba a consumar con un empate de uno por uno, ahí aparece Alexander Alvarado, que lo festejó al minuto 82. Recibe una pelota en plena área de las 18 yardas para poner la pelota dentro, ante la alegría, el júbilo de los hinchas del equipo de Liga Deportiva Universitaria, que logra conseguir una victoria importantísima el equipo de Liga, en donde con esta victoria el equipo de Liga Deportiva Universitaria se ubica en tercer lugar de la tabla de posiciones, el equipo de Liga Deportiva Universitaria, con un puntaje realmente espectacular, para de esta manera el equipo de Liga buscar conseguir una clasificación, tratar de ver si llega a ser subcampeón del fútbol ecuatoriano, porque está atrás del equipo de Macará, que el día de hoy consiguió una victoria realmente sensacional ante el equipo de la Universidad Católica por la mínima diferencia de 1-0. Liga el día de hoy consiguió su propósito de ganarle a Barcelona, aunque sea por la diferencia de un gol. 2-1 fue el marcador final de este partido jugado. Muy disputado, lamentablemente el equipo de Barcelona en los últimos minutos iba quedando. Parece que la ausencia, la salida del Quito Díaz, perdió toda clase de posibilidades el equipo de Barcelona, porque ya no atacaba, ya no producía absolutamente nada el equipo del conjunto de Barcelona. Tenemos, señoras y señores, vamos a darles a conocer hasta este momento cuáles han sido hasta este momento los resultados que se han dado en esta fecha del Campeonato Ecuatoriano de Fútbol. Aquí les vamos a dar a conocer todos los resultados que se han dado en esta jornada número 2, que culmina justamente con este partido entre Liga y Barcelona. El día viernes, el Libertad en el estadio Reina del Cisne le ganó por 3-0 a Leones del Norte. El día viernes también en el estadio 9 de mayo de Machala, el Delfín remontó el marcador ante el Musurruna ganándole por 3-2. El día de ayer, el Independiente del Valle en el estadio Chillo Quijón le ganó 2-1 a Sociedad Deportiva Aucas. En el estadio Jocay, Manta le ganó al Técnico 1-0. En el estadio Cristian Benítez, el Guayaquil City le ganó por 3-2 al equipo Temelec. La Católica perdió como local en el estadio Chillo Quijón, en un partido inolvidable, en donde Macará demostró buen fútbol para ganarle a la Católica por la mínima diferencia de 1-0. En el estadio 9 de mayo de Machala, el día de hoy el Orense empató con el Deportivo Cuenca 0-0. En este último cotejo, Liga le acaba de ganar por 2-1 al equipo de Barcelona, acá en el estadio Rodrigo Paz Delgado. Vamos con la próxima fecha. El Deportivo Cuenca enfrentará el día viernes a las 3:30 en el Estadio Alejandro Serrano Aguilar. Recibirá al equipo de Técnico Universitario. El Libertad Fútbol Club jugará nuevamente de local con el Guayaquil City en el Estadio Reina del Cisne el día sábado 17 de octubre a las 11:30 de la mañana. En el Estadio Jocay de Manta para el día domingo 18 de octubre, 11:30 de la mañana, en el Estadio Jocay se mide el Delfín y el equipo del Manta. Buen partido entre los dos equipos manavitas. Para el domingo 18 de octubre, 2 de la tarde, Leones del Norte en el Estadio Olímpico de Ibarra, enfrentará al equipo del Club Sport Emelec. El domingo 18 de octubre está por definirse a qué hora jugará. Macará recibe al equipo del Independiente del Valle. Y finalmente tenemos Barcelona frente a la Católica en el Estadio Monumental el próximo día domingo. No tenemos el horario. El Aucas recibe a Liga Deportiva Universitaria de Quito en el Estadio Gonzalo Pozo Ripalda para el día domingo. Y finalmente el Musugruna jugará en el Estadio Echaleche con el Orense a partir de las 15:30. Estamos llegando a la parte final. Señoras y señores, muchísimas gracias por su atención. El día de hoy hemos estado transmitiendo dos partidos, el de Macará con la Católica y este que acaba de finalizar en el Estadio Paz Delgado entre el equipo de Liga y Barcelona. No nos queda más que despedirnos. Muchísimas gracias por su atención. Hemos estado con Radio Élite 103.3 y Radio Gitana, radios hermanadas para la información del Campeonato Ecuatoriano de Fútbol en el presente torneo de la Liga Pro 2026. Volveremos, si Dios mediante, la próxima semana con más partidos, con más emoción. Hemos estado junto a ustedes el día de hoy, desde muy temprano. Hemos estado con David Erazo, quien les habla, David en el relato, quien les habla, Carlos Erazo, en los comentarios y en la parte comercial, todo bajo la dirección de nuestro principal, el ingeniero Guido del Toro. Muchas gracias, felicidades a todos, que tengan una feliz noche, que Dios les bendiga y será hasta la próxima. Muy buenas noches.